0: tiempo, los indicadores económicos, la reflexión con el DJ Happy. También estaremos con el padre César Castaño. Listones, háganle ver, muchachos. Todo eso a través de Olímpica, se les de muy tempranito en la mañana. Estamos en esta noche de remate, rematando este lunes festivo con Olímpica Estéreo, la emisora del primer lugar.
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0: Saludito para todos los amigos Olímpica Conductores, a toda la gente el trasnochadora, ¿no? A todos los vigilantes también, a los que manejan taxi, a los que manejan carro particular también, volteando y volteando cabrillas, ¿sí o qué? Ahí por los diferentes sectores de la ciudad de Armenia. A los amigos Olímpica Conductores, reiterarles que ustedes son nuestros WhatsApp reporteros, que pasan las diferentes vías. Nos cuenta Amasito, mire, vea, para reportar movilidad, accidentes de tránsito, se convierten en esos WhatsApp reporteros. Con Olímpica, cero en la emisora del primer lugar. ¿Listolis? Hágale pues, muchachones, hágale. Ahí los vamos a esperar atrás de WhatsApp Olímpica. A todos los amigos Olímpica Conductores, los que manejan el carrito de tinto también. A los que están en la clínica La Sagrada Familia, de diferentes clínicas, en los hospitales, la gente ahí que está de pronto trasnochando ahí con el paciente, ¿cierto? El familiar enfermito. Espero que se mejoren prontamente, muchachones. Pero ¿sabe qué? Con Olímpica Cero, que le hacemos la vida más amena, ¿sí o qué? Una elegancia de Francia, ¿no? ¡Ay, María! Aquí estamos en esta noche en De Remate con Olímpica Cero.
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0: Seguimos en De Remate con Olímpica Stereo. Rematando este día, el lunes festivo, De Remate con Olímpica. Mañana todas las noticias, toda la información para que se levante bien informado. Sí, señores. Muchas gracias, viejo amor. Estaremos hablando de...
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0: Noticias. El sujeto que remetió contra una agencia de viajes cuando le hicieron el reclamo por orinar en la fachada del local. Oiga, se dañó los vidrios, dañó la puerta y golpeó al personal. Motociclista accidentado en Termini, Calarcá, falleció. Fue identificado como Luis Reinel Muñoz Cardona. No, qué embarrado, me por Dios bendito. Un man también robándose los celulares en un negocio ahí. Se hacen los que no van por nada, así los carellos no fui, se roban todo. Perros al servicio de la policía siguen dando golpes al microtráfico. Esta vez Baltón detectó marihuana en el barrio Salazar de la ciudad de Armenia. Nuevo ataque sicarial en Armenia. Esta vez en los Quindos ultimaron a alias James. Tenía registros por estafa, microtráfico y extorsión. Y más noticias que estaremos ampliando a través de Olímpica Stereo, la emisora del primer lugar, a partir de las 5 de la mañana. Mañana muy tempranito toca madrugar para llevarles toda la información, todas las noticias, a través de la emisora del primer lugar, Olímpica Stereo. Seguimos en esta noche con las buenas noches. Espero que hayan pasado un día espectacular. Espero que mañana les vaya muy bien. Y escuchando Olímpica Stereo, la emisora del primer lugar.
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Bueno, señores, vamos finalizando de remate con Olímpica Serio. Para todos una feliz noche. Dios me los bendiga enormemente. Que te venden de pasar una buena noche. Mañana muy tempranito, 5 en punto de la mañana, estaremos en Temprano Bombacano. ¿Listo? Mañana tendremos la Tusa y Olímpica Serio. Reiterarles que la Tusa estamos transmitiéndola a través de TikTok. TikTok Olímpica Armenia 96.1. Feliz resto de noche. Dios me los bendiga. Que descansen. Piensen que no les vaya a faltar nada para mañana. ¿Listo? Que tengan todo al día. Que tengan todo, la ropita sequita, bien dobladita. Los que les gusta planchar también me ven ahí planchando la ropita. En casita bien rico. Pues que apenas están llegando allá de viaje. A descansar un bañito y a descansar. Un abrazo. Dios me los bendiga. Feliz resto de noche para todos. Y nos escuchamos mañana muy tempranito a partir de las 5 de la mañana en Temprano Bobacano. Feliz resto de noche. Dios me los bendiga. Va con Dios. Chao. 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
1: Pavel, ¿qué hora es?
2: 3 de la mañana.

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1: Bueno, vamos a parrandear, pues. ¡Hey!

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0: Las 5 de la mañana, 3 minutos. ¡Feliz despertar! Para todos, un abrazo bien grande, que estamos arrancando temprano Bobacano Olímpica Serio. Una feliz mañana para todos, soy Bambán y con los buenos días. Feliz despertar en esta mañana con toda la programación de Olímpica Serio. Feliz nuevo día, feliz despertar en este día martes, no se me confunda, ya 14 del mes de julio, con la emisora de primer lugar. Ya venimos con todas las noticias en esta mañana con Olímpica Serio, con los buenos días, feliz mañana.
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0: 5 de la mañana, 5 minutos. Buenos días.

0: Las 5 de la mañana, 6 minutos. Feliz mañana con Olímpica Estéreo. Bueno, señores, mañana de día martes, ya 14 de julio, pique y placa por ahí en la ciudad de Armenia es 7 y 8, motos y carros, último dígito de la placa. Por ahora llegan las noticias, toda la información para que se levante bien informado. Recuerde que usted es nuestro WhatsApp por reportero. Usted nos cuenta qué pasa en las diferentes vías de la ciudad de Armenia. Listo, amasito, para informarle hasta ahora tema de movilidad. Galepes.
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0: En noticias, a la cárcel fue enviado en Armenia presunto feminicida auxiliar de policía Laura González, era su pareja sentimental. Tras la reacción técnica de material probatorio y la evidencia física durante los actos urgentes por parte de la Policía Nacional en el caso de la auxiliar Laura Angélica González Canelo, un juez dictó medida de aseguramiento privativa de la libertad en establecimiento carcelario en contra de su pareja sentimental. La teniente coronel Nelly Yolima Parada Pineda, comandante del departamento policía Quindío encargada, indicó que el sujeto se le imputaron formalmente los delitos de feminicidio, fabricación, tráfico, porte o tenencia de armas de fuego. De la institución avanzan en el acompañamiento psicológico a los familiares de la joven de 24 años de edad, a quien le arrebataron la vida en la madrugada del viernes 10 de julio en el barrio Las Veraneras de Armenia. La oficial al mando indicó que las acciones desplegadas por las autoridades se alinean en forma estricta con el principio de debido proceso y diligencia, mandato vinculante derivado a instrumentos internacionales ratificados por Colombia como la Convención Interamericana para prevenir, sancionar y erradicar la violencia contra la mujer y la Convención sobre la eliminación de todas las formas de discriminación contra la mujer. ¿Ah? Hágame usted el bendito favor. 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
0: En noticias, nuevo ataque sicarial en Armenia, esta vez en Los Quindos, ultimaron a alias James, tenía registros por estafa, microtráfico y extorsión. Los hechos se registraron en la tarde del sábado al interior de una vivienda ubicada en el barrio Los Quindos. James Valencia resultó lesionado por impacto de arma de fuego. De inmediato lo fue trasladado al Hospital del Sur, donde falleció a causa de las lesiones. La víctima mortal de 54 años de edad, conocido con el alias de James, según el reporte entregado por las autoridades, era dinamizador de sustancias estupefacientes en el sector y tenía registros por los delitos de tráfico, fabricación y porte de estupefacientes, extorsión, estafa, lesiones personales, inasistencia alimentaria, hurto y fraude procesal. Desde la Policía Nacional indicaron que Alex James había sido capturado el pasado 28 de abril en diligencia y registro y allanamiento, donde le fue incautada la cocaína. Desde la Fiscalía General de la Nación se encuentran realizando labores investigativas para determinar el modo, tiempo y lugar en que ocurrieron los hechos y capturar a los responsables. Todas las noticias en esta mañana con Olímpica Estéreo. Buenos días, feliz mañana, feliz despertar, feliz día martes.
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0: 5 de la mañana, 9 minutos.

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1: Las 5 de la mañana, 14 minutos en Olímpica Estéreo.

0: 5:17 a.m. ¿Qué tal? Feliz mañana. Seguimos en esta mañana con Olímpica Estéreo. Buenos días. Temprano vamos bajando con la emisora del primer lugar de Olímpica Estéreo. Qué bueno acompañarlos a todos ustedes con la programación de la emisora del primer lugar. Aquí están las noticias.
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0: Perros al servicio de la policía siguen dando golpes al microtráfico. Esta vez Baltón detectó marihuana en el barrio Salazar de Armenia. Con informados de la sección de Carabineros y Protección Ambiental de la Policía Quindío lograron el hallazgo de 4 paquetes de marihuana. El procedimiento se llevó a cabo cuando los suboficiales realizaban labores de verificación y control en vía pública con el apoyo del Canino Antinarcóticos, especializado en la detección de sustancias y estupefacientes de nombre Balton, donde el ejemplar emitió una señal positiva de sentado frente a un costal abandonado en el sector. Al inspeccionar el elemento, los informados encontraron en su interior 4 bolsas plásticas herméticas y tras realizar la respectiva prueba preliminar y el pesaje, se determinó que se trataba de 1.864 gramos de marihuana. La sustancia fue dejada a disposición de la Fiscalía General de la Nación para adelantar el respectivo procedimiento judicial. Olímpica se lo informa en esta mañana.
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0: Atención, motociclista accidentado entre Armenia y Calarcá falleció, fue identificado como Luis Reynel Muñoz Cardona. El hecho se registró el sábado como cuando Lucho, como era conocido entre sus familiares y amigos, colisionó su moto contra otra motocicleta en el sector de La María. Luis Reynel, quien residía en el barrio Llanitos de la Villa en el Cacique, fue trasladado de urgencia a la clínica de la Sagrada Familia en Armenia, donde murió debido a la gravedad de las lesiones. Las autoridades mantuvieron cerrada la vía por un tiempo mientras recolectaban la información para la investigación correspondiente sobre los responsables de este hecho. Olímpica se lo informa en esta mañana. ¿Qué ha pasado? ¿Qué ha sucedido? Aquí se lo contamos en esta mañana con Olímpica Estéreo. Y capturaron a alias El Puma por robo de una motocicleta del sur de Armenia. El hombre de 25 años, conocido como alias El Puma, fue capturado en flagrancia por la policía tras ser sorprendido junto a una motocicleta presuntamente robada en la Comuna 1 de Armenia. La captura se produjo gracias a una llamada de la ciudadanía en la línea 123 que alertó sobre el robo del vehículo. Los informados del modelo de servicio de policía orientado a personas y los territorios se desplazaron al sector Portal del Edén Alto e interceptaron al sospechoso sobre la glorieta del barrio Génesis, donde permanecía junto a la motocicleta. El hombre y el vehículo fueron trasladados al CAI Tres Esquinas, donde las autoridades confirmaron que no era el propietario de la moto. Poco después, el ciudadano se presentó a las instalaciones policiales con la documentación del automotor y acreditaron que era el dueño legítimo de la moto. Hágame usted el bendito favor. Olímpica se lo informa en esta mañana con los buenos días.
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0: Las 5:20 a.m. Buenos días, 5:20.

con Olímpica Estéreo. Buenos días, 5 de la mañana, 24 minutos.

5 de la mañana, 28 minutos. Buenos días, escuchas Olímpica Stereo. Temprano va pagando con Olímpica Stereo, con los buenos días, una feliz mañana. En Temprano va pagando el día martes 14 de julio con emisión de primer lugar Olímpica Stereo. Para todos, un abrazo, buenos días. Un placer como siempre acompañaros con toda la información, las noticias. Muy tempranito en esta mañana, todo el combo madrugador, un abrazo a toda mente que nos reporta sintonía en los diferentes municipios. A todo el combo madrugador que de muy tempranito conectados con Olímpica Cero. Así que es una mantica tendida, mijo, María. Todo suena Olímpica Cero, lo más de lindo en esta mañana. Como el tema de la movilidad. Todo bien, verigú, el clima. Bien. La gente que ahora está levantando apenas, los que van para citas médicas, los que andan conectados con Olímpica Cero, la gente que está en el exterior también. Un abrazo bien grande. Aquí estamos, señores, disfrutando de esta mañana de martes. Conteo regresivo porque se viene el Olímpica de las Estrellas. Y bueno, yo. Espero que ya estén inscritos porque esta semana estaremos con la entrega boletería para el Olímpica de las Estrellas con Olímpica Serio, con la emisora del primer lugar. 29 de julio, Coliseo del Sur, con la emisora que te pone todo bien bueno. Olímpica. 5 de la mañana, 29 minutos.

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1: 5 de la mañana, 32 minutos, 5:32, buenos días.

0: 5 de la mañana, 37 minutos, 5:37. Bueno, señores, mañana de día martes, ya 14 de julio, pique placa por ahí en la ciudad de Armenia es 7 y 8, motos y carros, último dígito de la placa. Por ahora llegan las noticias, toda la información para que se levante bien informado. Recuerde que usted es nuestro WhatsApp por reportero. Usted nos cuenta qué pasa en las diferentes vías de la ciudad de Armenia. Listo, amasito, para informarle hasta ahora tema de movilidad, Galepes.
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0: En noticias, a la cárcel fue enviado en Armenia presunto feminicida auxiliar de policía Laura González, era su pareja sentimental. Tras la reacción técnica de material probatorio y la evidencia física durante los actos urgentes por parte de la Policía Nacional en el caso de la auxiliar Laura Angélica González Canelo, un juez dictó medida de aseguramiento privativa de la libertad en establecimiento carcelario en contra de su pareja sentimental. La teniente coronel Nelly Yolima Parada Pineda, comandante del departamento policía Quindío encargada, indicó que el sujeto se le imputaron formalmente los delitos de feminicidio, fabricación, tráfico, porte o tenencia de armas de fuego. De la institución avanzan en el acompañamiento psicológico a los familiares de la joven de 24 años de edad, a quien le arrebataron la vida en la madrugada del viernes 10 de julio en el barrio Las Veraneras de Armenia. La oficial al mando indicó que las acciones desplegadas por las autoridades se alinean en forma estricta con el principio de debido proceso y diligencia, mandato vinculante derivado a instrumentos internacionales ratificados por Colombia como la Convención Interamericana para Prevenir, Sancionar y Erradicar la Violencia contra la Mujer y la Convención sobre la Eliminación de Todas las Formas de Discriminación contra la Mujer. ¿Ah? Hágame usted el bendito favor. 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
0: En noticias, nuevo ataque sicarial en Armenia, esta vez en Los Quindos, ultimaron a alias James, tenía registros por estafa, microtráfico y extorsión. Los hechos se registraron en la tarde del sábado al interior de una vivienda ubicada en el barrio Los Quindos. James Valencia resultó lesionado por impacto de arma de fuego. De inmediato lo fue trasladado al Hospital del Sur, donde falleció a causa de las lesiones. La víctima mortal de 54 años de edad, conocido con el alias de James, según el reporte entregado por las autoridades, era dinamizador de sustancias estupefacientes en el sector y tenía registros por los delitos de tráfico, fabricación y porte de estupefacientes, extorsión, estafa, lesiones personales, inasistencia alimentaria, hurto y fraude procesal. Desde la Policía Nacional indicaron que Ale James había sido capturado el pasado 28 de abril en diligencia y registro y allanamiento, donde le fue incautada la cocaína. Desde la Fiscalía General de la Nación se encuentran realizando labores investigativas para determinar el modo, tiempo y lugar en que ocurrieron los hechos y capturar a los responsables. Todas las noticias en esta mañana con Olímpica Estéreo. Buenos días, feliz mañana, feliz desperta, feliz día martes.
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0: Ya son las 5 de la mañana, 5:40 en esa mañana con Olímpica Serio.

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1: Las 5 de la mañana, 45 minutos.

las 5 de la mañana, 48 minutos. Temprano, bacano, buenos días. Venimos también con la reflexión del día, venimos con el horóscopo, venimos también con el listado del tiempo y muchas noticias. WhatsApp por reporteros, el comas y mucho más. Pero por ahora llega el momento de reflexión con el DJ Happy. DJ Happy, buenos días. Y la reflexión para esta mañana, reflexión que pueden encontrar ya en nuestras redes sociales, en Instagram, arroba Olímpica Armenia, y nuestro Facebook, yo escucho Olímpica Armenia. DJ Happy, buenos días. Y la reflexión para este día martes, con Olímpica Serio, con la emisora que te pone y todo bien, bueno, con la emisora que se metió.

amistad, la amistad no surge de la noche a la mañana. La amistad requiere tiempo, afecto, confianza y mucha paciencia. La amistad también requiere que se acepten los defectos del otro. Y el no aceptarlo es algo que a menudo conlleva a tener problemas entre los más grandes amigos. Si usted alguna vez ha perdido a alguien de confianza, usted sabrá que la amistad no siempre es lo que parece y que a veces te defraudan aquellos a los que creías conocer mejor. Todos tenemos amigos que se han quedado por el camino. A alguien en quien confiábamos que de repente nos da la espalda o nos decepciona enormemente. Escucha, los amigos se cuentan siempre dos veces. En las buenas, para ver cuántos son, y en las malas, para ver cuántos quedan. Pero hay un amigo que nunca falla. Ese amigo está contigo en todo momento, y es Jesús. Jesús siempre está ahí esperándote para ayudarte, para guiarte y, lo mejor, para amarte. Jesús es tu amigo fiel. Jesús es el más grande amigo, ese que nosotros podemos tener. Ese es el mejor. Jesús es el amigo que nunca falla. Es ese que siempre permanece. Jesús es tu amigo fiel. Dice la palabra de Dios en Proverbios 18:24. Hay amigos que llevan a la ruina, y hay amigos más fieles que un hermano. Que Dios te bendiga inmensamente y que tengas un hermoso día agarrado de la bendición de Dios. Recuerda que Dios es bueno. Dios es bueno.

0: Son las 6 de la mañana, 11 minutos en esa mañana con Olímpica Cero. 6 de la mañana, 11 minutos. Estamos en esa mañana con Olímpica Cero. Con los buenos días, una feliz mañana para todos. Estamos en esa mañana de temprano, Bobacano. Otra hora más desde muy tempranito con toda la compañía. Toda la información para todos. Un abrazo, buenos días. Y la noticia para que nos levantemos bien informados lo que ha pasado en las últimas horas. Aquí se lo contamos. Además que venimos de un puente larguísimo. Ese fin de semana que viene también es puente, sí, señores. Y ya estamos a quincena con la emisora del primer lugar. Son las 6 de la mañana, 11 minutos.
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0: Olímpica Cero te informa en esta mañana con Olímpica Serio. ¿Qué ha pasado? ¿Qué ha sucedido? Tras las rejas del presunto feminicida de la joven auxiliar de policía en Armenia, el lamentable crimen se presentó el pasado viernes 10 de julio en el interior de una vivienda en el barrio Las Veraneras de la capital quindiana. El departamento del Quindío y especialmente los habitantes del barrio Las Veraneras en Armenia intentan asimilar la tragedia que secó la vida de Laura Angélica González Canelo, una joven de 24 años de edad que servía con abnegación como auxiliar de la Policía Nacional. Lo que inicialmente se presentó como una confusa escena a la madrugada del pasado viernes 10 de julio ha dado un giro definitivo hacia la justicia con la captura y posterior encarcelamiento de quien fuera su pareja sentimental. La respuesta de las autoridades fue calificada como un golpe contundente contra la violencia de género en la región. Gracias a la articulación de la Fiscalía General de la Nación y la Policía Nacional, se logró presentar ante un juez de control de garantías un material probatorio técnico y científico irrefutable recaudado durante los actos urgentes. Precisó la teniente coronel Nelly Yolima Parada Pineda, comandante encargada del departamento de la policía Quindío. Tras las audiencias preliminares, el togado dictó medida de aseguramiento en establecimiento carcelario contra el hombre, a quien se le imputaron formalmente los delitos de feminicidio y fabricación, tráfico, porte o tenencia de armas de fuego. La investigación fue una carrera contrarreloj, precisó la oficial. Los peritos analizaron en un extremo detalle elementos que resultaron sospechosos desde el primer minuto. El cuerpo de Laura estaba cubierto con una cobija y aunque el arma de fuego yacía a su lado, el silencio previo al disparo a las 4:50 de la mañana, sin gritos de discusiones reportadas por los vecinos, surgió una premeditación que desvirtuaba la hipótesis inicial de un suicidio. La fiscalía logró construir una inferencia razonable de la autoría que vinculó penalmente al hoy detenido. Mientras el procesado judicial avanza con rigor dogmático y alineado a estándares internacionales de protección a la mujer, la familia y compañeros de Laura enfrentan el vacío de su partida. Laura, natural de Yopal, Casanare, pero radicaba hacía años en la capital quindiana, llevaba cerca de un año prestando servicio en la institución y ese fatídico viernes era esperada en las instalaciones de sanidad para cumplir su turno. En Armenia, a espera ahora que el descanso de Laura González Canelo llegue a la mano de una condena ejemplar que traiga paz a su memoria. Para que caiga todo el peso de la ley a ese señor. Son las 6 de la mañana, 14 minutos. ¿Qué ha pasado? ¿Qué ha sucedido? Todas las noticias. Lo que ustedes saben para arrancar el día bien informado aquí se lo contamos en Olímpica Estéreo. 6 de la mañana, 14 minutos.
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0: 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Incendio forestal en casco urbano de Calarcá sin víctimas humanas. Un incendio forestal presentado por el sector de Palmar de la Tierra, cerca del Colegio Instituto Técnico de Calarcá, mantuvo en alerta a la población tras las grandes llamaradas que se alzaron en la zona conocida como La Variante. El Cuerpo de Bomberos de Calarcá acudió al sitio oportunamente y logró primero tirar una línea de defensa para evitar que el fuego se expandiera y luego, con varias máquinas extintoras, dedicó casi 4 horas de trabajo para apagar las llamas. El alcalde de Calarcá, Sebastián Ramos, dio un parte de tranquilidad a la población indicando que el incendio estaba controlado y revelando que se había podido haber producido por una quema de basuras que realizó un habitante de Cach. La ola de calor y los vientos expandieron rápidamente las llamas. No se entregó un balance de los individuos forestales perdidos ni tampoco sobre muertes o heridas en animales silvestres. El alcalde Ramos hizo un llamado urgente a los habitantes de Calarcá, indicando que el fenómeno del niño apenas está empezando y la ola de calor de viento seguramente va a aumentar. Por tal motivo, convocó a la prudencia y la sensatez realizando denuncias sobre quemas y mal uso del agua. Son las 6 de la mañana, 15 minutos. Apenas está empezando el fenómeno del niño. ¿Cierto? Apenas está empezando. Entonces, muchachones, se vino una hora de ola de calor intensa. Así que hay que ahorrar mucha agüita. 6 de la mañana, 15 minutos.
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0: 6:15 minutos, mataron a Junior en Ciudad de Gría, Montenegro, atención. El Comando de Departamento de Policía Quindío informó sobre un hecho de afectación a la vida ocurrido en la noche del domingo en el municipio de Montenegro. La víctima, identificada como Junior Bedoya Jaramillo, de 24 años de edad, quien fue lesionado por proyectil de arma de fuego en el barrio Ciudad Alegría y posteriormente falleció en el hospital local a causa de las lesiones. Esa persona tenía registros por los delitos de hurto calificado, tráfico, fabricación o porte de estupefacientes y fabricación, tráfico, porte o tenencias de arma de fuego, municiones o accesorios. Los actos urgentes fueron realizados por funcionarios del Cuerpo Técnico de Investigación CTI, quienes, en coordinación con la Policía Nacional, se encuentran realizando las respectivas investigaciones para identificar y capturar a los posibles agresores. Son las 6 de la mañana, 16 minutos, todas las noticias, toda la información y lo que usted debe saber para arrancar el día bien informado a través de Olímpica Estéreo. Buenos días.
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0: 6 de la mañana, 16 minutos. En esa mañana con Olímpica Estéreo. Buenos días, 6:16. ¡Oh!

0: Don Darío Gómez Zapata en la noticia de ayer. Oiga, 6 de la mañana ya 19 minutos. ¿Qué tal? Buenos días. Espero que hayan amanecido bien, ese fin de semana hayan descansado, ¿sí o qué? Se viene una semana muy cortica, ya estamos a quincena, 14 de julio, señores. Oiga, el próximo, ya el otro mes, ya junio, julio, agosto. Ese es el mes de las cometas, ¿sí o qué? O ya, mejor dicho, entramos en la recta final de este año. Dios mío, bendito, ¿ah? No, el tiempo está pasando muy rápido, o sea, yo estoy muy asustado, la verdad. No fue mamá, el tiempo pasa muy rápido. Bueno, 6 de la mañana, 20 minutos. Oiga, recuerde que si usted va por las diferentes vías, o sea que ahora va transitando por el centro, por el sur de Armenia, va por las vías, por las carreteras, va hacia algún municipio, y de pronto ve algún accidente de tránsito, o de pronto alguna anomalía en la vía, nos cuenta. La Olímpica, para informar a esta hora de la mañana, por tal sector, para reportar WhatsApp por reportero, por la vía Tales, despejado, bamba, no, mira que por acá, accidente de tránsito, no, semáforos dañados. Reguero de aceite, huecamenta, ¿eh? Listo, los que trancamenta. Lo que nos quiero hacer reportar a esta hora de la mañana a través del WhatsApp Olímpica, vamos a estar muy atentos para recibir y estar muy pendientes de sus mensajes a esta hora de la mañana. Listo, 6 de la mañana con 20 minutos. Pico y placa para hoy en la ciudad de Armenia, 7 y 8, motos y carros, último dígito de la placa, 7 y 8 para hoy. Es el pico y placa en la ciudad de Armenia, 7 y 8, motos y carros, último dígito de la placa. Son las 6 de la mañana, 21 minutos, en esa mañana con Olímpica Estéreo, yo escucho Olímpica.
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0: Bueno, resultado de la lotería para hoy, atención, Tolima, nuestra versitre, Tolima 9575575, Antioqueñita 10349, Antioqueñita 25626, Cafeterito Noche 5304, Caribeña Día 3262, Caribeña Noche 5069, Colona Día 5962, Colona Noche 9750, Chontico Millonario 4348, Chontico Noche 8149, Dorado Noche 2928, Fantástica Noche 2682, Motilon Tarde 1662, Motilon Noche 6301, Paisita 17167, Paisita 26487, El Pijado de Oro 8539, El Samán de la Suerte 0606, Sinuano Día 9889, Sinuano Noche 7247 y Astroluna 9808 con Cáncer. Principales resultados de la lotería en esta mañana con Olímpica 0 minutos los tendremos a través de nuestras redes sociales, en Instagram @OlímpicaArmenia, en nuestro Facebook yo escucho Olímpica Armenia. Son las 6 de la mañana con 22 minutos en esta mañana con Olímpica 0622. Los espero ya en el WhatsApp, amigo conductor. Usted queda en el carro, en el taxi, como el tema de la movilidad. Pero también, si nos quiere dejar un cómo así, de una lo esperamos. Olímpica, ¿cómo así? ¿Cómo así? El cómo así es un espacio para que usted deje su queja, deje su denuncia. Algo que lo tenga con rabia, algo que lo tenga de pronto usted, mejor dicho, afectado. Nos cuenta, listo, vea Olímpica. ¿Cómo así que? ¿Cómo así que? Así que los vemos a través del WhatsApp Olímpica. 6 de la mañana con 23 minutos en este día martes, arrancando semana con Olímpica Serio. 6:23 minutos en esta mañana con Olímpica. Buenos días.

0: Bueno, son las 6 de la mañana con 27 minutos en esa mañana con Olímpica Cero. Buenos días.
1: Bambam, buenos días.
0: Parcerito.
1: Marquito 0661. Hasta ahora en lo que me he movido sin problema.
0: Listo, parcerito.
1: Las vías despejadas.
0: Papito, muchísimas gracias. Yo me lo bendiga enormemente, mi hijo, y por la información a esta hora de la mañana. Siempre muy oportuna, mijo. Son las 6 de la mañana, 27 minutos. ¿Cómo va el tema de la movilidad? Nos cuentan a través de WhatsApp Pavea Olímpica para informar tema de movilidad. Hasta ahora la mañana, listo. Ahí los esperan en WhatsApp Olímpica. 321-51-8296-1. 321-51-8296-1. 627 minutos.
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0: Cambia el reloj. 6 de la mañana, 28 minutos. Ataque sicarial en Armenia, esta vez en los Quindos. Ultimaron a alias James, tenía registros por estafa, microtráfico y extorsión. El hecho se registró la tarde del sábado al interior de una vivienda ubicada en el barrio Los Quindos, donde James Valencia resultó lesionado por impacto de arma de fuego. De inmediato fue trasladado al Hospital del Sur, donde falleció a causa de las lesiones. La víctima mortal de 54 años de edad, conocido como alias James, según el reporte entregado por las autoridades, era dinamizador de sustancias estupefacientes en el sector y tenía registro por los delitos de tráfico, fabricación o porte de estupefacientes, extorsión, estafa, lesiones personales, inasistencia alimentaria, hurto y fraude procesal. Desde la Policía Nacional indicaron que alias James había sido capturado el pasado 28 de abril en diligencia de registro de allanamiento, donde le fue incautada cocaína. Desde la Fiscalía General de la Nación se encuentra realizando labores investigativas para determinar el modo, tiempo y lugar en que ocurrieron los hechos y capturar a los responsables. 6 de la mañana, 29 minutos.
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0: Un perrito al servicio de la policía sigue dando golpes al microtráfico. Esta vez Balton detectó marihuana en el barrio Salazar de Armenia. Atención. Los uniformados seccional de carabineros y protección ambiental de la policía Quindío lograron el hallazgo de 4 paquetes de marihuana. El procedimiento se llevó a cabo cuando los suboficiales realizaban labores de verificación y control en vía pública con el apoyo del canino antinarcóticos, especializado en la detección de sustancias estupefacientes de nombre Balton, donde el ejemplar emitía una señal positiva sentado frente a un costal abandonado en el sector. Al inspeccionar el elemento, los uniformados encontraron en su interior 4 bolsas plásticas herméticas y tras realizar la respectiva prueba preliminar y el pesaje, se determinó que se trataba de 1.864 gramos de marihuana. La sustancia fue dejada a disposición de la Fiscalía General de la Nación para adelantar el respectivo procedimiento judicial. 6 de la mañana, 30 minutos.
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0: ¿Qué ha pasado? ¿Qué ha sucedido? Aquí se lo contamos en esta mañana con Olímpica Estéreo. 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Un motociclista accidentado entre Armenia y Calarcá murió. Fue identificado como Luis Reinel Muñoz Cardona. El hecho se registró este sábado cuando Lucho, como era conocido entre sus familiares y amigos, colisionó su moto contra una motocicleta en el sector de La María. Luis Reinel, quien residía en el barrio Vallanitos de la Villa del Cacique, fue trasladado de urgencia a la clínica de la Sagrada Familia en Armenia, donde murió debido a la gravedad de las lesiones. Las autoridades mantuvieron cerrada la vía por un tiempo mientras se recolectaban la información para la investigación correspondiente sobre los responsables de este hecho. Al parecer, se estrelló contra otra motocicleta. Son las noticias en esta mañana con Olímpica Estéreo. Buenos días. Pico y placa para hoy en la ciudad de Armenia, 7 y 8. 7 y 8 para hoy, motos y carros, último dígito de la placa. 6 de la mañana, 31 minutos. Yo escucho Olímpica, buenos días.
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0: Ya son las 6 de la mañana, 31 minutos. Buenos días, feliz mañana, feliz día martes con Olímpica Estéreo.

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6: Bueno, son las 6 de la mañana con 37 minutos en esa mañana con Olímpica Estéreo. 6 de la mañana, 37 minutos. 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Listo, cupo limitado, se llena la cantidad de oyentes con boletería y listo. Bueno, muchachos, seguí las especificaciones, muchachones. Mujeres embarazadas no pueden ingresar. No pueden ingresar correas, no pueden ingresar comida, no pueden ingresar botellas en lo absoluto y no pueden ingresar menores de 12 años. ¿Listo? De 12 años en adelante, perfecto. Si tiene menos de 12 años, va mal, el mío tiene 11. Va mal, el mío cumple 12 dentro de un mes, no puede ingresar. Tiene que tener 12 años cumplidos para ingresar y obviamente le recomiendo llevar entonces también lo que va a ser el tema de la tarjeta de identidad para identificar que si cumpla con los requisitos. Importante, listo, porque se va a verificar mucho el ingreso, que se cumplan con los requisitos, ¿vale? Listo, hágale pues. Son las 6 de la mañana con 40 minutos, ya lo saben, entonces coloqué la palabra partido, porque se viene el partidazo de las estrellas con Olímpica Estéreo, la emisora del primer lugar. 6 de la mañana, 40 minutos. Bueno, buenos días, ya venimos con más noticias en esta mañana a través de Olímpica 0640. Buenos días. ¡Oh!

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1: Las 6 de la mañana, ya 45 minutos en esta mañana con Olímpica 06:45 en este martes, ya 14 de julio. ¿Cómo les parece que un hombre, al parecer bajo los efectos de la droga, realizó sus necesidades fisiológicas a las afueras de un local comercial en Armenia, pero al ser requerido por el personal, la emprendió contra las instalaciones y agredió a los trabajadores? Un caso de intolerancia se registró en la agencia de viajes Palma de Cera, ubicada en zona céntrica de la ciudad, donde un hombre en estado de exaltación protagonizó hechos violentos afectando el orden público. El gerente del establecimiento comercial, Diego Vázquez, dio a conocer que un hombre en estado de alteración de conciencia, posiblemente asociado al consumo de sustancias, empezó a realizar sus necesidades, por lo que le llamaron la atención, pero reaccionó de forma violenta. Relató que la persona empezó a generar daños como romper vidrios de la fachada, luego a patadas afectó la puerta y los equipos de la agencia ingresó al lugar, agrediendo físicamente a uno de los trabajadores y verbalmente al resto del personal. Considera que a pesar de que el sistema de alarmas fue activado, las autoridades no tuvieron una reacción oportuna, contrario al apoyo de comerciantes del sector que apoyaron para sacar al hombre del local comercial. Resaltó que la policía está en búsqueda del hombre que ocasionó los daños y que generó pánico en el centro de la ciudad. Sin embargo, fue claro que es fundamental implementar mecanismos de prevención en sitios que son visibles de consumo de estupefacientes. Por su parte, el Intendente Coronel Jorge Arturo Contreras Romero, comandante operativo encargado de la policía del departamento, indicó que adelantaron las actuaciones correspondientes para atender la situación. Afirmó que se trató de intolerancia en el que un ciudadano habría causado afectaciones a las instalaciones de una agencia de viajes de la ciudad. Invitó a la comunidad en general a resolver las diferencias de manera pacífica para evitar ese tipo de situaciones, con el fin de preservar la convivencia ciudadana. El señor muy oriundo se puso a orinar ahí en la agencia de viajes, le llamó la atención y se armó el chupame el problema bien berraco, y hágame el bendito favor. Son las 6 de la mañana con 47 minutos. La noticia, la información en esta mañana. ¿Qué ha pasado? ¿Qué ha sucedido? Aquí se lo contamos. 6:47 minutos.
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1: Olímpica Estéreo te informa a esta hora de la mañana. Alerta en el Quindío por los incendios de cobertura vegetal ante las altas temperaturas y fuertes vientos. Los organismos de socorro realizan un llamado a la

0: Prevención. La situación más compleja está relacionada con las mal llamadas quemas controladas que desencadenan emergencias debido a las actuales condiciones climáticas. Precisamente el director de la Defensa Civil Seccional Quindío, César Augusto Barrios, dio a conocer que ya inició la temporada de menos lluvias, por lo que fue activado el plan de contingencia con las unidades de socorro, puntualmente los municipios con la mayor riesgo de que se registren los incendios forestales. Ayer precisamente en la Villa del Cacique, en Caldarcá, se presentó un incendio, por ahora sin víctimas. Son las 6 de la mañana con 48 minutos en esta mañana con Olímpica. Se le aseguró que como Defensa Civil cuenta con una brigada forestal que está fortalecida con sus respectivas herramientas y personal que está ubicado en el municipio de La Tebaida para brindar una atención oportuna ante cualquier eventualidad que pueda presentarse en medio de las altas temperaturas en el departamento. Además, destacó que hace un mes se cuenta con un carro tanque con capacidad de 2.600 litros para fortalecer la atención de los incendios que puedan registrarse en un momento determinado. Envió un llamado a la comunidad para evitar realizar fogatas, que son tradicionales en el paseo de río, lanzar colillas de cigarrillos, botellas de vidrio que se convierten en un efecto de lupa, generando una emergencia, y lo más clave, en el ahorro de agua para contrarrestar el racionamiento. A propósito de la veda laboral del municipio de Quimbaya, se registró un incendio de cobertura vegetal que afectó gran parte de un cultivo de plátano y vegetación silvestre. Los bomberos del municipio intervinieron con una máquina extintora, carro tanque y 7 unidades. Precisamente en la noche de ayer, lunes festivo, sector del Colegio Tecnológico sobre el barrio Palmar de la Sierra, en Calarcá, se registró un incendio forestal que luego de varias horas fue controlado rápidamente por el Cuerpo de Bomberos de Calarcá. El alcalde de la Villa del Cacique, Sebastián Ramos, indicó ese incendio que de hoy fue provocado por habitantes de calle. Por favor, cuando vean habitantes de calle haciendo quemas, avisen a la policía, o a bomberos o a la alcaldía para poder actuar de inmediato, porque esto se pudo haber prevenido. Pero bueno, lamentablemente ya ocurrió acá sin ningún tipo de afectación mayor. El llamado, fuerte ola de calor, fenómeno del Niño. Hay que ahorrar agua para evitar racionamiento. Báñense lo más rápido que pueda, no deje el agua botando ahí. Hay gente que no piensa en los demás, solamente en el beneficio propio, pero cuando les quitan el agua, ponen el grito en el cielo. ¿Pero por qué van a quitar el agua o algo? Por racionamiento. No es que lo vayan a hacer ya, pero posiblemente. ¿Listo? Son las 6 de la mañana con 50 minutos. A propósito de agua, ya les vengo a contar en qué sector hidráulico hoy van a haber bajas presiones o intermitencia en el servicio de agua. ¿Listo? 6 de la mañana con 50 minutos en esta mañana con Olímpica Estéreo.
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0: 6 de la mañana con 50 minutos. Yo escucho Olímpica. Buenos días.

0: Bueno, las 6 de la mañana, 54 minutos, muchachones. Mire, hoy 14 de julio habrá bajas de presiones o intermitencia en el servicio de agua. Empresa Pública de Armenia informa que a partir de que hoy martes 14 de julio, entre las 8:30 de la mañana y 1 de la tarde, se van a realizar trabajos programados en la instalación, en la estación reguladora del sector hidráulico 103, consistentes en verificaciones técnicas y el posible cambio de algunos de sus elementos internos. Para ejecutar estas labores será necesario habilitar una alimentación alterna del sistema mediante un bypass, por lo que algunos usuarios de esos sectores podrán presentar bajas presiones o intermitencia temporal en la prestación del servicio de acueducto mientras se desarrollan las maniobras operativas. ¿Qué barrios van a quedar de pronto con baja presión en el agua o intermitencia en el servicio? Barrio Alfonso López, Barrio Santander, Cincuentenario, El Placer, Gaitán, Gaitán Bajo, La Española, Miraflores, Obrero Municipal, Popular, Porvenir, Santa Elena, Bosque de Viena y San Diego. También 19 de enero, 19 de enero Bajo, Acacias Bajo, Belén, Belencito, Boyacá, Santander, Brasilia, Brisas de la Secreta, El Prado, Farallones, Gaitán, La Miranda, Las Acacias, Las Veraneras, Nueva Brasilia, Pradito Bajo, Refugio, Santa Elena, Santa María, sector de Tres Esquinas, urbanizaciones B, Patricia, Villa del Café, Villa Juliana, esas barrios. A partir de las 8:30 de la mañana van a presentar intermitencia en el servicio de agua o también presiones bajas. Listo, hasta la 1 de la tarde para que lo tenga presente, debido pues a unos cambios y unos arreglos que va a hacer ahí entonces los encargados de la EPA para prestar un mejor servicio. Son las 6 de la mañana, 56 minutos, ya lo saben entonces, para que vayan recogiendo agüita tempranito. Van a tener baja presión, van a tener servicio intermitente, puede que sí, puede que no, puede que le llegue agüita un momentico, puede que se le vaya otra vez. Y de esta manera, listo, para que lo tenga presente. Son las 6 de la mañana con 56 minutos. En 4 minuticos empieza a regir el pico y placa en la ciudad de Armenia. En 4 minutos empieza a regir el pico y placa en la ciudad de Armenia. 6 de la mañana con 56 minutos. En esta mañana con Olímpica Cero, con los buenos días.
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0: 6 de la mañana, 56 minutos. Buenos días. Yo escucho Olímpica. Feliz mañana. ¡Oh!

0: Bueno, son las 7 de la mañana, un minuto, en esta mañana con Olímpica 07 de la mañana con un minuto, en esta mañana con la emisora en el primer lugar, 7 de la mañana, un minuto. Empieza a regir el pique y placa en la ciudad de Armenia. Empieza a regir el pique y placa en la ciudad de Armenia. Listo, 7 de la mañana con un minuto. Empezó a regir el pique y placa en la ciudad de Armenia. Para hoy, 7 y 8, motos y carros, último dígito de la placa. Listo. 7 y 8 para hoy es el pique y placa en la ciudad de Armenia. Pilas se ganas ocupando mis muchachos. 7 y 8 para hoy. 7 de la mañana con 2 minutos con los buenos días. Reiterarles que usted es nuestro WhatsApp por reportero. ¿Qué pasa en las diferentes vías de la ciudad de Armenia? ¿Qué pasa en el tema de movilidad? Cuéntenme a través del WhatsApp Olímpica, vea Olímpica, por tal sector. Hay carramenta, hay semáforos dañados, accidente de tránsito. No, van, para informar, sin novedad alguna. Todo tranqui, todo verigú. Los que en esta hora, Armenia, Montenegro, Quimbaya, los que van para el norte del valle, los que van por Chagualá, los que van para Pereira, los que van por Pueblo Tapao. Ahí me van tirando pues el mensajito a través del WhatsApp Olímpica. Los espero ahí a todos los amigos WhatsApp por reporteros a esta hora de la mañana. A los amigos taxistas también a través del WhatsApp de Olímpica Cero que nos informen cómo es el tema de la movilidad. Son amarillos que olean cabrilla por toda la ciudad. Ahí nos irán pues el datico, hágale pues.
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0: Ya le vamos a traer los resultados de la lotería. Ya viene la reflexión del padre César Castaño y más noticias en esta mañana con Olímpica Cero. Buenos días.

0: 7:11.
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0: Bueno, las noticias más importantes de esa mañana con Olímpica 0 en las 7:06. En Armenia fue enviado a la cárcel presunto responsable de la muerte con arma de fuego de un auxiliar de policía. El material probatorio apuntó a un caso de feminicidio. El caso se registró en el barrio Las Veraneras de la ciudad, donde fue encontrada sin vida y con herida por arma de fuego una mujer de 24 años de edad, identificada como Laura Angélica González Canelo. Al respecto, la teniente coronel Nelly Yolima Parada, comandante encargada de la policía de El Quindío, descartó o destacó mejor la articulación con la Fiscalía General de la Nación, que permitió la efectividad en el proceso judicial de este doloroso caso que enluta a la institución y a la comunidad en general. Enfatizó que en el atroz hecho la respuesta de la institucionalidad ha sido oportuna, puesto que gracias al material probatorio recolectado durante los actos urgentes, la pareja sentimental de la joven fue cobijado con medida de aseguramiento en establecimiento carcelario por un juez de control de garantías. Asimismo, indicó que el hombre le fueron imputados delitos de feminicidio, tráfico, porte o tenencia de armas de fuego, y recordó que el feminicidio es la manifestación más extrema de violencia de género, por lo que no será tolerado en el departamento. Desde la Universidad del Quindío lamentaron la muerte del auxiliar, que era estudiante de séptimo semestre del programa de seguridad y salud en el trabajo. Hágame usted el bendito favor. 6:07.
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0: Bueno, malo capturar. Armenia supera los 60 casos de homicidios en lo que va del año. Las autoridades sostienen que avanzan las estrategias para combatir el flagelo. Durante ese festivo se registraron 2 homicidios en el departamento, uno de ellos en el barrio Ciudad Alegría, del municipio de Montenegro, donde Junior Bedoya Jaramillo, de 24 años de edad, fue asesinado con arma de fuego. La víctima registraba delitos por hurto calificado y tráfico, fabricación o porte de estupefacientes. Y el otro caso se presentó en el barrio Los Quintos de la ciudad, donde la víctima de 54 años era conocida con el alias de James, y aunque fue trasladado a un centro asistencial, finalmente murió debido a la gravedad de las heridas. Alias James registraba antecedentes judiciales por delitos como tráfico de estupefacientes, extorsión, estafa, lesiones personales, hurto y fraude procesal. El alcalde de la capital, Quindiana, James Padilla, dijo que uno de los temas estructurales de la seguridad es por el delito, tráfico y consumo de estupefacientes. Fue claro que es una de las peticiones más sentidas al presidente electo, puesto que consideran que es una problemática que afecta a gran parte del país. Es de resaltar que la policía del departamento ha incautado 142 armas de fuego en diferentes actividades de prevención y control durante lo corrido de este año. Son las 7:09 en esa mañana con Olímpica Estéreo. ¿Qué ha pasado? ¿Qué ha sucedido? Aquí se lo contamos en esa mañana con Olímpica Estéreo.
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0: Como Luis Reynel Muñoz Cardona, fue identificado el conductor de la motocicleta que murió luego de haberse involucrado en un accidente de tránsito el sábado 11 de julio en el sector de La María, en la vía Armenia-Cadarca, cuando chocó su moto contra una camioneta. Las autoridades investigan causas que provocaron este siniestro vial. Son las 7:09 en esta mañana con Olímpica Estéreo. Toda la información en esta mañana con la emisora del primer lugar. Buenos días, yo escucho Olímpica. Feliz mañana.
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0: 7:09. Buenos días. Las noticias en Temprano, Bobacano. Buenos días.

0: Bueno, son las 7 de la mañana con 13 minutos en esta mañana con Olímpica Estéreo.
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0: Buenos días, información de esta hora de la mañana. ¿Cómo va el tema de movilidad, muchachos?
2: Hello, hello. ¿Qué más, mi brother? ¿Cómo vamos?
0: ¿Qué, papito, bien o qué?
2: ¿Todo bien o qué? Mi rey, pues hermano, la movilidad en Armenia hasta el momento, todo lo que es la zona del norte, avenida 19 y todo, ha estado muy fluidita. Ya se empieza a ver tráfico, pues porque ya empieza la gente a salir para sus trabajos. Usted salga con tiempito, sin afán, no le tire el carro al otro, ándese muy, muy, muy en la juega con las motos y nada, feliz y bendecido día.
0: Parcerito, muchísimas gracias por la información a esa hora de la mañana. Ah, vean nuestros WhatsApp reporteros. ¿Qué pasa en las diferentes vías de la ciudad de Armenia? Muchachos, nos van contando. Listo, 321-51-81-961. 7 de la mañana, 14 minutos. Si necesitan los resultados de la lotería, ya pueden colocar la palabra lotería en el WhatsApp o indicar la palabra lotería y les va a llegar de una vez los resultados de la lotería. Pero, o sea, Masito, están escuchando, si ocupadito, no puedo mandar el mensajito. Aquí se las entregamos al aire, no se preocupe.

0: de la mañana con 14 minutos en esta mañana con Olímpica. Cero, reiterarles que ya estamos en Pico y Placa a propósito. Hoy es 7 y 8 motocicarros, último dígito de la placa. Voy por acá en el WhatsApp, voy por acá los resultados de la lotería, saque lo desarrollo. Ya la pueden pedir a través del WhatsApp, ¿listo? Colocando la palabra loterías. Tolima, 9575575. Antioqueñita 10349. Antioqueñita 25626. Cafeterito Noche 5304. Caribeña Día 3262. Caribeña Noche 5069. Colona Día 5962. Colona Noche 2750. Chontico Millonario 4348. Chontico Noche 8149. Dorado Mañana 2928. Fantástica Noche 2682. Motilón Tarde 1662. Motilón Noche 6301. Paisita 1 71 67. Paisita 2 6487. El Pijado de Oro 8539. El Chamán de la Suerte 0606. Sinuano Día 9889. Sinuano Noche 7247. Y Astroluna 9808 con el signo de Cáncer. Principales resultados de la lotería en esta mañana con Olímpica Stereo. Son las 7 de la mañana, 16 minutos. En esta mañana con Olímpica Stereo. Coloque ahí la palabra loterías. Y de una vez le va a llegar entonces los resultados de la lotería. 7:16 son las noticias, la lotería, la información en esta mañana con Olímpica Cero. Buenos días.
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0: 7:16, yo escucho Olímpica. Buenos días.

0: Bueno, las 7 de la mañana, 21 minutos en esta mañana con Olímpica, 07 de la mañana con 21 minutos. Momento de escuchar el momento de reflexión con el padre César Castaño. Todos los días nos acompaña con una bonita reflexión para arrancar estos días. Si de pronto está pasando un momento difícil, una situación compleja, encomiéndese mucho a Diosito, ¿cierto? Pero también hay que ponerle actitud a la vida y poner un poquito de su parte para salir de esa situación maluquita que las que está pasando. Todo va a mejorar, sé que sí. Padre César Castaño con los buenos días y el momento de reflexión para hoy.
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2: Y hoy voy a dar gracias por lo bueno y por lo malo.
3: Familia Olímpica, muy buenos días para todos. Temprano y más bacano de la mano de Dios. Soy el padre César. Reciban un saludo y una bendición muy especial. Durante esta semana estaremos celebrando la fiesta a la Virgen del Carmen, patrona de los conductores, patrona de las fuerzas militares, patrona de las familias. Y desde aquí, desde este espacio de reflexión, queremos compartir algunos momentos de oración pidiéndole a Nuestra Señora, a la Virgen del Carmen, que interceda por todos nosotros. Así que les invito para que empecemos este día de la mano de Dios y de la Virgen María. Virgen María, abogada e intercesora nuestra, te pedimos humildemente en esta mañana que presentes nuestras súplicas, nuestras necesidades ante tu amado Hijo Jesús, el autor de la vida, el que todo lo puede, el que nos mira siempre con ternura y misericordia y que desde el madero de la cruz nos ha regalado a la Madre Santísima para interceder por todos nosotros y acompañarnos. A ti, Madrecita del Cielo, te pedimos en esta mañana que dispongas nuestro corazón para que también nosotros como tú podamos decir un sí lleno de amor, de entrega, de servicio y de generosidad. Un sí que está puesto para ayudar a los más necesitados. Un sí de amor para abrazar ante tanta discordia y ante tanta enemistad que vive el mundo. Te pedimos, Madre Buena, que veles por cada uno de nosotros, por cada una de nuestras familias. Intercede por todos nosotros y acompáñanos siempre. Antes de despedirme, quisiera que reflexionáramos en esta frase: bajo tu amparo nos acogemos, Santa Madre de Dios. Es una de las ejaculatorias que normalmente nosotros hacemos para invocar la intercesión de la Bienaventurada Virgen María. Bajo el amparo maternal de la Madre del Cielo, acudimos nosotros los cristianos para pedir su intercesión, para no sentirnos solos ante las dificultades. Así que durante todo este día hagamos esta bonita ejaculatoria a la Virgen María para que ella presente nuestras súplicas ante el Padre Celestial. Te invito a que la repitamos nuevamente. Bajo tu amparo nos acogemos, Santa Madre de Dios. No desprecies las oraciones que te dirigimos en nuestras necesidades. Antes bien, líbranos de todo peligro, oh Virgen gloriosa y bendita. Amén. Nuestra Señora del Carmen ruega por nosotros. Un abrazo, bendiciones a todos los comerciantes que se ponen bajo el patrocinio de la Virgen del Carmen y de todas las familias. Bonito día para todos, que el Señor los bendiga en el nombre del Padre, del Hijo y del Espíritu Santo. Amén. Cuídense mucho, yo escucho Olímpica porque me pone de todo y bien bueno, se metió.
2: No lo voy a ganar.
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2: Gracias, papá lindo, por esta oportunidad de poderme levantar, de reír, respirar.
0: Bueno, 7 de la mañana, 24 minutos, en esa mañana con Olímpica Cero. Buenos días, 7:24 minutos. Esta mañana de día martes, gracias al padre César Castaño. Además, esta semana estaremos también con los amigos Olímpica Conductores celebrando el Día de la Virgen del Carmen. 7:25, cambia el reloj, buenos días. ¡Oh!

0: Bueno, señores, son las 7 de la mañana con 28 minutos en esta mañana con Olímpica 07 de la mañana, 28 minutos. Momento de actualizarnos con noticias.
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0: 7 de la mañana con 28 minutos en las noticias. Capturan a alias El Puma por robo de una motocicleta al sur de Armenia. Atención. Alias El Puma fue sorprendido con una moto robada en el sur de la ciudad. En 2023 había cumplido 21 meses de prisión por otro delito. Un hombre de 25 años de edad conocido con el alias del Puma fue capturado en flagrancia por la policía tras ser sorprendido junto a una motocicleta presuntamente robada en la comuna 1 de Armenia. La captura se produjo gracias a una llamada ciudadana a la línea de emergencia 123 que alertó sobre el robo de un vehículo uniformado del modelo de servicio de la policía orientado a las personas de los territorios. Se desplazaron al sector portal del Edén e interceptaron al sospechoso sobre la glorieta del barrio Génesis, donde permanecía junto a la motocicleta. El hombre y el vehículo fueron trasladados al CAI Tres Esquinas, donde las autoridades confirmaron que no era el propietario de la moto. Poco después, un ciudadano se presentó en las instalaciones policiales con la documentación del automotor y acreditó ser el dueño legítimo. El capturado quedó a disposición de la Fiscalía General de la Nación por el delito de hurto. Según la policía, el hombre ya había cumplido una pena de 21 meses de prisión por violencia intrafamiliar en el año 2023. La motocicleta fue recuperada de vuelta a su propietario. Las autoridades reiteraron el llamado a la comunidad a seguir reportando hechos sospechosos a través de la línea 123 como herramienta clave para la judicialización de este tipo de delitos. 7 de la mañana, 30 minutos.
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0: 7:30 minutos. Operativos en Cadarcá dejan 28 comparendos y 13 motocicletas inmovilizadas. Los operativos adelantados por las autoridades en diferentes puntos de Cadarcá dejaron como saldo la imposición de 28 comparendos, la inmovilización de 13 motocicletas y la incautación de 3 armas blancas en medio de una jornada de control orientada a prevenir los hechos que afecten la seguridad y la convivencia del municipio. Las acciones fueron desarrolladas de manera conjunta entre la Alcaldía de Cadarcá a través de la Secretaría de Gobierno y diferentes organismos de la Fuerza Pública, entre ellos la Policía Nacional, el Ejército Nacional y el Instituto Municipal de Tránsito. En el despliegue participaron unidades especializadas como el GAOLA, Grupo de Reacción contra el Crimen Organizado, GRUCA, la Policía Comunitaria y la Seccional de Investigación Criminal, Grupo de Protección de la Infancia y Adolescencia, Modelo Nacional de Vigilancia Comunitaria por cuadrantes. El balance también incluyó la imposición de 28 órdenes de comparendo por diferentes comportamientos o infracciones afectadas o detectadas mejor durante los controles, así como la inmovilización de 13 motos que presentaban irregularidades frente a la normatividad vigente. 7 de la mañana con 31 minutos.
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0: A esta hora, Noticia Nacional, atención. ¿Quién era el colombiano migrante colombiano que murió baleado en operativo del ICE en Estados Unidos? Un agente de inmigración de Estados Unidos mató a tiros ese lunes a Johan Sebastián Durán Guerrero, un hombre identificado por grupos de derechos humanos como un colombiano de 26 años. Un incidente que podría avivar las críticas contra la campaña de deportaciones del presidente Donald Trump. El tiroteo ocurrió en la localidad Habitantes, donde en el estado de Maine, en el noroeste del país. Medios estadounidenses identificaron a la víctima, quien supuestamente trabajaba como conductor de un servicio de entrega y vivía en Biddeford con su esposa y su hija de 3 años. El incidente sucede después de que la semana pasada un agente del Servicio de Inmigración y Control de Aduanas, ICE, matara a un mexicano que residía en Estados Unidos durante una operación en Houston, Texas. El portavoz de ICE explicó que la víctima es un extranjero en situación irregular con una orden definitiva de expulsión y señaló que los agentes habían intentado detener el vehículo alrededor de las 7 hora local del lunes tras realizar labores de vigilancia en el último domicilio conocido con la persona con una orden de deportación. El vehículo intentó huir del lugar y por temor por la seguridad pública, un agente disparó su arma. El conductor del vehículo fue alcanzado y los servicios de emergencia fueron contactados de inmediato. Falleció a causa de las heridas. El testigo Daniel le declaró a la AFP que escuchó disparos antes de ver a agentes del ICE sacar a una persona de un auto blanco con la cabeza y la cara ensangrentada. En ese momento escuché claramente a la víctima decir, intenté detenerme, algo por el estilo, afirmó. Luego estaba en el suelo, solo podía ver las piernas y el abdomen, y en un momento pudo ver que su abdomen dejó de moverse y supe que había ya fallecido. Testigos del incidente dijeron que el hombre conducía un carro blanco tipo sedán cuando tuvo el encuentro con agentes del ICE. Una mujer que vive cerca dijo a medios locales que escuchó una detonación y que al oír más ruido, miró por la ventana y vio un carro blanco pequeño rodeado por dos hombres que intentaban evitar que perdiera el control de la intersección. Otro vecino en la zona, cuya familia administrativa administra mejor una lavandería cerca del lugar del incidente, dijo a Univisión que las cámaras de seguridad captaron el vehículo del inmigrante deslizándose sin control por una intersección después de los disparos. Hágame usted el bendito favor. Entonces, en Estados Unidos mataron a un colombiano, esa gente del ICE. Son las 7 de la mañana, 33 minutos. Mira a ver qué pasa. Y ya había pasado la semana pasada también que habían asesinado a un mexicano. Tema complejo para los que están sin papeles en Estados Unidos. 7 de la mañana con 33 minutos. Las noticias en esa mañana con Olímpica Estéreo. Buenos días.
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0: Bueno, señores, son las noticias en esa mañana con Olímpica Cero. ¿Qué ha pasado? ¿Qué ha sucedido? Aquí se lo contamos en esa mañana con Olímpica Cero. Buenos días. Yo escucho Olímpica 734. ¡Oh!

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1: Así es, estamos iniciando esta nueva semana, una semana que seguramente se irá muy rápido, bastante corta, luego de ese puente festivo, y llega el horóscopo, llega el mensaje diario para cada signo zodiacal. Hoy vamos a hablar del horóscopo del día, precisamente en esta primera parte para Aries. Atención Aries, con recomendación importante para ti.
0: Aries, nacidos entre el 21 de marzo y 20 de abril. Aries.
1: Bueno, hoy es martes 14 de julio, Aries, y las recomendaciones importantes para ti. Importantísimo seguir los dictados de tu voz interior, de tu corazón, Aries, mucho más de lo que estás haciendo ahora. A ver, Aries, evita tomarte las normas de manera como tan estricta, tan drásticas, como lo vienes haciendo a diario. A ti te conviene en estos momentos saltarte un poco esos temas convencionales y hacer más lo que tú quieras, lo que se te antoje, por raro que parezca. Tú has estado trabajando muy duro, te hace falta un poco de relax, de diversión, así que planifica hoy el próximo fin de semana y date ese capricho de ir a ese lugar que te seduce, que te gusta. En el amor, si has pasado por un tiempo de soledad, Aries, bueno, ve preparándote para recibir pronto a una nueva personita que llegará a tu vida. Y recuerda, si estás junto a alguien es para compartirlo absolutamente todo, no para intentar imponer tus ideas o aceptar su criterio con los ojos cerrados. Tenlo presente. Y los números, para ti hoy, Ariano, 891.
0: Tauro, los nacidos entre el 21 de abril y el 20 de mayo. Tauro.
1: Tauro, hoy martes, si de verdad quieres tomar decisiones apropiadas para este momento, bueno, deja ya desde hoy tu tendencia a recordar cosas que sucedieron ya en el pasado. Hay que avanzar, Tauro, con firmeza, convéncete de que el futuro es tuyo. Elige las opciones que de verdad te aportan cosas más positivas y aleja de una vez esos fantasmas de lo que no pudiste conseguir. Quizá te cueste liberarte de ello, pero es importante pues que lo intentes con todas las fuerzas de tu corazón. Esto también te ocurre en la parte del amor, Tauro. Tú eres bastante desconfiado a causa de una mala experiencia que tuviste con alguien en el pasado. Esto no tiene por qué volver a suceder con quien está hoy a tu lado. Es una persona fiable, no tiene ninguna intención de serte infiel, así que no receles tanto y dale más atención y cariño todos los días. Tauro, 724, tus números.
0: Géminis, los nacidos entre el 21 de mayo y 20 de junio. Géminis.
1: Bueno, para Géminis, algo que tú habías previsto que sucediera de una forma puede resultar de otra manera completamente opuesta. A ver, Géminis, es decir, hoy te puede salir el tiro por la culata, ojo, en algo que tú deseabas conseguir y en lo que has puesto muchos esfuerzos. Aunque tú te sientas decepcionado, no estés tentado ni por un momento a tirar la toalla. Piensa en positivo, Géminis, seguramente no era el momento para que esto sucediera. En tu entorno laboral hay alguien que nunca parece equivocarse y que sabe lo que hay que hacer. En lugar de mirarlo con recelo, Géminis, lo que tienes que hacer es observarlo y aprender. Hoy puede ser que un éxito que ha conseguido tu persona especial te tenga como un poco fuera de base, porque para ti el día no ha sido de los mejores. Recuerda que en la pareja todo hay que compartirlo, también los éxitos. Eso es muy importante. Los números para los geminianos hoy, 350. Géminis, 350.
0: Cáncer, los nacidos entre el 21 de junio y 20 de julio. Cáncer.
1: Bueno, para el Cáncer puede ser que los

hoy te remuerde la conciencia por algún daño que causaste sin querer, bueno, no te quedes con el corazón en la mano. Contacta con esa persona, discúlpate si es necesario y libérate ya de ese peso. Aunque no aceptes las disculpas, tú ya habrás hecho lo correcto, todo lo que está en tus manos, y la recomendación también es que controles más la calidad de tu trabajo, porque a veces te dejas llevar por la inercia y no reparas en los detalles importantes. Cáncer, en el ámbito sentimental, hoy tendrás un buen día junto a tu pareja, pero necesitas tener más detalles a diario con esa persona que ocupa tu corazón. De eso precisamente se cultiva el amor de los detalles, no lo olvides. Cáncer, 669, tus números. Y les voy a repetir números para estos signos zodiacales: Aries 891, Tauro 724, Géminis 350, Cáncer 669. Y el número de cuatro cifras para estos cuatro signos zodiacales para hoy es 8736.

0: la mañana, 44 minutos en temprano en Babacano. Aquí está Jonales Castaño, artista del Golímpica de las Estrellas, 744.
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0: de las estrellas. Venga, hoy van a haber servicio de suspensión del agua.
1: Sí, ¿dónde?
0: Van a haber una regulación, entonces van a tener poca como fuerza de agua, ¿cierto? O servicio intermitente. Varios sectores de la ciudad. Si quieren tener los sectores, a través de WhatsApp, colocando la palabra agua, les va a llegar. Eso será a partir de las 8:30 de la mañana hasta la 1 de la tarde.
1: Bueno, pues llega la información, no el agua.
0: Eso. Bajas presiones e intermitencia en el servicio de agua en varios barrios de Armenia. Si quieren saber qué barrios, pongan la palabra agua en el WhatsApp Olímpica por escrito y les va a llegar. Esto va a ser a partir de las 8:30 de la mañana hasta la 1 de la tarde por trabajo de mantenimiento en la estación reguladora del sector hidráulico 103. Va a ser Alfonso López, Santander, Cincuentenario, El Placer, Gaitán Bajo, La Española, Milaflores, Obrero Municipal, Popular, Porvenir, Santa Elena, Bosque de Viana y San Diego. 19 de enero, 19 de enero Bajo, Acacias Bajo, Belén, Belencito, Boyacá, Santander, Brasilia, Brisas de la Secreta, El Prado, Farallones,

0: Gaitán, La Miranda, Las Acacias, Las Veraneras, Nueva Brasilia, Pradito Bajo, Refugio, Santa Elena, Santa María, sector de Tres Esquinas y las urbanizaciones Patricia, Villa del Café y Villa Juliana. Ya saben que van a tener servicio de agua intermitente o de baja presión entre las 8:30 de la mañana y la 1 de la tarde. Para que lo tenga presente, entonces ya sepa que se bañe tempranito y recoja agua.
1: Son las 7 de la mañana, 48 minutos, 7:48. Pasado mañana es 16 de julio, Día de la Virgen del Carmen. 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
0: 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Ahí estará, obviamente, Olímpica Serio. Siete de 50 minutos en esta mañana con Olímpica. Buenos días.

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5: 7:55 minutos, aquí es artista del Golímpica de las Estrellas, Luis Alfonso, 7:55.
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1: 7 de la mañana, 59 minutos en esa mañana con Olímpica Estéreo, 7:59.

0: Estamos ya modo golímpica de las estrellas, Bambán, y pues vamos a contarle a los oyentes que ya a partir del día de hoy empezamos la entrega de boletería del Golímpica de las Estrellas, así que las personas que se han inscrito con la palabra partido, les vamos a enviar, vamos a estar llamándolos, algunos de ustedes al azar, para que podamos entonces nosotros entregarles sus boletas. Deben estar muy pendientes escuchando Olímpica Estéreo. Y los que no se han inscrito aún, recuerden con la palabra partido, diligencian el link y quedan participando para que Olímpica Estéreo les vuelva ya la llamada y entregue sus boletas para el Golímpica de las Estrellas. Así que vamos a sacar el revólver y vamos a revolver a todos los oyentes.
1: Listo, vamos a empezar con la entrega boletería. Pregunta, ¿cuántas boletas por oyente, un gato?
0: ¿Por persona? Vamos a preguntarles cuántas boletas, porque hay gente que, ay, vea, es que yo voy a ir solamente con mi tío. Entonces, por ejemplo, ahí serían dos.
1: Dos.
0: Entonces, Jonales Castaño va con mi tío. Entonces, sería Jonales Castaño, otra persona, serían dos boletas.
1: Dos boletas, listo.
0: O dice, venga, es que somos mi papá, mi mamá y yo. Entonces, ahí serían tres boletas.
1: Tres boletas, listo.
0: Sí. Para que lo tengan presente. Así, ay, no, es que yo quiero 8, 9 boletas, 7 boletas. No, no. Porque la idea es que vayan familias, pero no vaya la familia pues completa, que es que somos el combo de 15, de 20, de 30, no. Por eso deben inscribirse, deben participar y también estaremos con nuestra móvil olímpica desde los barrios.
1: Vamos a marcar por acá entonces a esta hora de la mañana, entregando boletas para el Olímpica de las Estrellas con la emisora en el primer lugar. Ya se llegó el día, muchachos. Estaremos entregando boletas. Pendiente con la llamada ganadora de Olímpica Estéreo. A ver qué pasó acá. Yo miro a ver por acá. Porque no te. Déjalo ustedes los números buenos.
0: Claro.
1: Porque fijan números que uno. A ver. Así timbra por acá el teléfono, ¿eh? Ya, ahora sí. Ahora sí está timbrando el teléfono de One Two Three. Ahora sí, muestra a ver si nos contestan. Para entregar boletas para el Olímpica en las Estrellas.
2: Buenos días.
1: Hola, buenos días, un favor. Nureji Agudelo.
2: Sí, señor.
1: Nureji, una pregunta. ¿Qué estás haciendo?
2: Usando
1: Olímpica. ¡Eso! La vemos como recién levantada, ¿no?
0: Pensaba que le estaban llamando, era del banco.
1: Sí,
0: ¿no?
1: Mija.
0: Cambiando la voz, pillada.
1: Hola, ¿cómo estás? Buenas noches.
0: Nureji, mi amor, ¿en qué barrio vives?
2: Bosques de Pinares.
0: Bueno, mi amor, ¿te inscribiste porque quieres ir al Golímpica de las Estrellas?
2: Sí, señor.
0: ¿Con cuántas personas vas a ir? ¿Quiénes van a ir al Golímpica?
2: Mi esposo y mis dos hijos.
0: Listo, mi amor, entonces te vamos a dar tres boletas para que te vayas al Golímpica de las Estrellas.
1: ¡Eso! Allá nos vemos, mamacita. Listo.
0: Debe reclamar las boletas aquí en Olímpica Estéreo. Pendiente hoy todo el día escuchando la emisora. Decimos a partir de qué día puedes venir a reclamarla. ¿Listo?
2: Listo. Muy amable. Muchas gracias.
0: De una vez, mi amor, cuenta con la boleta tuya, la de tu esposo y la de tus hijos, ¿vale?
2: Listo. Gracias. Muy amable.
0: A ti, muchas gracias. Fuerte abrazo. 8:08. El Golímpica de las Estrellas se toma Armenia, se toma el Quindío y empezamos a entregar ganadores de boletas que estarán con nosotros en el Golímpica de las Estrellas.
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1: ¡Olímpica! 8:08 de esta mañana con Olímpica Estéreo. Empezamos la entrega a boletería, así que regístrese a través del WhatsApp colocando la palabra partido. 8:08, buenos días.

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1: Llegamos a las 8 de la mañana, 11 minutos en esa mañana ya con Olímpica 08, 11 minutos. Miren, Armenia fue enviado a la cárcel, el presunto responsable de la muerte con arma de fuego de un auxiliar de policía. El material probatorio apuntó a un caso de feminicidio. El caso se registró en el barrio Las Veraneras de la ciudad, donde fue encontrada sin vida y con herida por arma de fuego una mujer de 24 años de edad, identificada como Laura Angélica González Canelo. Al respecto, la teniente coronel Nelly Yolima Parada, comandante encargada de la policía en el Quindío, destacó la articulación con la Fiscalía General de la Nación, que permitió la efectividad en el proceso judicial de este doloroso caso que enluta la institución y la comunidad en general. Enfatizó que en el atroz hecho, la respuesta a la institucionalidad ha sido oportuna, puesto que gracias al material probatorio recolectado durante los actos urgentes, la pareja sentimental de la joven fue cobijado con medida de aseguramiento en establecimiento carcelario por un juez de control de garantías. Asimismo, indicó que el hombre le fueron imputados los delitos de feminicidio, tráfico, porte o tenencia de armas de fuego, y recordó que el feminicidio es la manifestación más extrema de violencia de género, por lo que no será tolerado en el departamento. Desde la Universidad del Quindío también lamentaron la muerte del auxiliar, que era estudiante del séptimo semestre del programa de seguridad y salud en el trabajo. 8 de la mañana, 12 minutos.
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1: Armenia supera los 60 casos de homicidios en lo que va del año. Las autoridades sostienen que avanzan en las estrategias para combatir el flagelo. Durante ese festivo se registraron 2 homicidios en el departamento, uno de ellos en el barrio Ciudad Alegría del municipio de Montenegro, donde Junior Bedoya Jaramillo, de 24 años de edad, fue asesinado con arma de fuego. La víctima registraba delito por hurto calificado y tráfico, fabricación o porte de estupefacientes, pero el otro caso se presentó en el barrio Los Quintos de la ciudad, donde la víctima, de 54 años de edad, era conocida con el alias de James, y aunque fue trasladado al centro asistencial, finalmente falleció debido a la gravedad de las heridas. Alias James registraba antecedentes judiciales por los delitos de como tráfico de estupefacientes, extorsión, estafa, lesiones personales, hurto y fraude procesal. El alcalde de la capital quindiana, James Padilla, dijo que uno de los temas estructurales de la inseguridad es por el tráfico y consumo de estupefacientes. Fue claro que es una de las peticiones más sentidas al presidente electo, puesto que considera que es una problemática que afecta gran parte del país. Pero también es de resaltar que la policía del departamento ha incautado más de 142 armas en lo que va corrido de este año en diferentes actividades de prevención y control durante lo corrido de este año. Son las 8 de la mañana con 13 minutos en esta mañana con Olímpica Estéreo.
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1: Y como Luis Reynel Muñoz Cardona, fue identificado el conductor de la motocicleta que murió luego de haberse involucrado en un accidente de tránsito el sábado 11 de julio en el sector de La María, en la vía Armenia-Calarcá, cuando chocó su moto contra una camioneta. Las autoridades investigan causas que provocaron este siniestro vial. 8 de la mañana, 14 minutos, todas las noticias en esta mañana con Olímpica Estéreo, la emisora que te pone todo. Y bien, bueno, buenos días.
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3: 8:14 minutos en temprano de Mabacano. Buenos días.

con Olímpica Estéreo. 8 de la mañana, 17 minutos. 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Recuerde que colocando la palabra agua en el WhatsApp Olímpica, le va a llegar la información sobre los barrios que no van a tener el servicio de agua a partir de las 8:30 de la mañana hasta la 1 de la tarde. ¿Listo? Hágale pues. Tenga la palabra agua en el WhatsApp 817.

0: 8 de la mañana, 20 minutos. En un ratico les traemos información deportiva con Javier Fernández, el cantante del gol, ya en la fase final del Mundial 2026. 8:20 minutos, seguimos entregando más boletas, más invitaciones para el Golímpica de las Estrellas. Es este mes, se aproxima, ya llega la fecha, 29 de julio, Coliseo del Sur, con la Alcaldía de Armenia, Indera y Olímpica Estéreo. Vamos a entregar más boletas, Bambán, a esta hora de la mañana.
1: De una, mantener boletas pendiente en la móvil de Olímpica Estéreo, porque seremos también en las calles, a través de las redes sociales también, porque estaremos entregando muchas boletas para que puedan disfrutar de el Golímpica de las Estrellas. Recuerde que 29 de julio y pueden ingresar niños a partir de los 12 años. ¿Listo? A este vez. Vamos a marcar por acá entonces a otra persona que se ha registrado a través de el WhatsApp colocando la palabra partido.
0: Eso, ponga ahí el partido, ya mismo, ponga partido, escriba, debe ser por escrito, no lo envíe nota de voz. Envíelo por escrito, le vamos a enviar el link, deja los datos y estaremos volviendo la llamada para que usted sea uno de los ganadores de boletas para el Golímpica de las Estrellas, para que vaya con su familia, disfrute de todos estos grandes artistas que les trae Olímpica Estéreo en este mes de julio. Mes de Golímpica, mes de mundial.
1: A ver si contestan a esta hora de la mañana, muestra a ver. Los que se han registrado, los que se han registrado. Luis Alfonso, Charrito.
2: Aló.
1: Aló, buenos días.
2: Buenos días.
1: Lady Marcela Muñoz.
2: Sí, con ella.
1: Lady, ¿qué estás haciendo?
2: Yo escuchando Olímpica porque me pone de todo en bien.
1: ¡Vale! ¿Se acaba de levantar Cochovis o qué? Cuente a ver.
2: No, hace rato.
1: Ah, bueno, mi amor. ¿Te quieres sientes para el Olímpica de las Estrellas?
2: Con mi esposo, mi mamá y mi abuela.
0: Listo, mi amor. Entonces, eres ganadora de boleta. No nos cuelgues, por favor. Ahora, ya aquí tenemos los daticos, mi amor. Está pendiente, voy escuchando a la emisora. Y nosotros decimos a partir de qué día puedes venir aquí a las instalaciones de Olímpica Estéreo para que reclames tus boletas. ¿Bueno?
2: Bueno.
0: Vale, mi amor. Un abrazo. Gracias. Fuerte para ti. 8 de la mañana, 22 minutos. Ganadores del Golímpica de las Estrellas.
1: Tan enérgicos los oyentes hoy.
0: Está muy temprano, ¿qué?
1: Está muy temprano, ¿qué? Pero no, estamos de pereza de todos, ¿ah?
0: Cogieron ese puente festivo hasta el miércoles, ¿o qué? O se van a ir hasta el 20 de julio.
1: De María Berraca.
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1: ¡Olímpica! 8 de la mañana, 23 minutos.
0: 8 de la mañana, 22 minutos. Ganadores del Golímpica de las Estrellas.
1: Tan enérgicos los oyentes hoy.
0: Está muy temprano, ¿qué?
1: Está muy temprano, ¿qué? Pero no, estamos de pereza de todos, ¿ah?
0: Cogieron ese puente festivo hasta el miércoles, ¿o qué? O se van a ir hasta el 20 de julio.
1: De María Berraca.
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0: Son las 8 de la mañana con 28 minutos en esa mañana con Olímpica, 08 de la mañana con 28. En temprano, Papacano, toda la gente, un abrazo bien grande. Los que ya están conectados desde muy temprano con la emisora de El Primer Lugar. Momento. De chistecito, de risitas.
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2: Un gordito se fue para allá, para donde una bruja, para que le diera el brebaje para bajar de peso. Ay, y le dice la bruja, yo le voy a hacer un amarre. Dijo, no, un momentico, novia, no, yo quiero es bajar de peso. Dijo, no, un amarre, pero diosico.
3: Hay cosas tan injustas en la vida, Hortón. Ironías que llaman. Porque yo no entiendo por qué si el perro es el mejor amigo del hombre, la perra es la enemiga de la mujer.
0: Bueno, tiene toda la razón.
4: 8:29 minutos en Olímpica Estéreo. Si es que no pueden estar de cierto.
0: Sí, María.
4: Los celos. 8:29, buenos días. Aquí está Darío Gómez, el

0: La canción de Don Darío Gómez Zapata. Eres todo en mi vida. Bueno, señores, 8 de la mañana, 32 minutos. Uno ha visto peleas de todo tipo, sigo que en la vida.
1: Viejas para agarrar del pelo.
0: Del pelo, mechoneándose, sí. Mejor dicho. Ah, en estos días vi también un video de una gente en Antioquia peleando con el surriaco, se llama eso. Ni que era machete, son unos palos, uy, eso se van duro.
1: El palo ese que tiene como el...
0: Uy.
1: Ese cosito, eso pringa,
0: oye,
1: pega, pero bueno.
0: Y se dieron duro con eso, pesos, huetazos que se dieron. Resulta que un conductor de bus se agarró con una pasajera a pelear, pero a punta de mordiscos. Eso ocurrió en Brasil.
1: ¿Cómo así? ¿Ah? El conductor y la pasajera.
0: La pasajera,
1: o sea, hombre y mujer,
0: a punta de mordiscos. ¿Ah? El video pues quedó registrado y se volvió viral en las redes sociales. El conductor de bus y una pasajera enfrentándose a golpes mordiscos dentro del vehículo. Oiga, se ven esos mordiscos que se mandan ahí. Y pues obligó a la intervención de las autoridades. De acuerdo con información entregada por la empresa de transporte, la discusión comenzó cuando la mujer intentó pagar el pasaje en efectivo, según recogieron pues medios locales en Brasil. Frente a eso, la compañía recordó que desde el 28 de junio los buses municipales de Río de Janeiro dejaron de recibir dinero en efectivo como parte de una medida adoptada por la alcaldía para modernizar el sistema de recaudo y mejorar la seguridad, agregó pues el medio. Sin embargo, en redes y otros medios circularon otras versiones sobre el motivo que habría iniciado el altercado. Una de ellas indica que todo empezó por un reclamo del conductor sobre la parada. Lo que sea es que se agarraron a pelear.
1: ¿Y cómo dirían ahí? Bueno, ¿vamos a pelear o qué? Hágale pues, pero a mordiscos, listo pues, el que muerda más duro. Hágale pues.
0: Hay más pelea de perros ahí, la pelea.
1: Que arranque el pedazo, gana.
0: Sí, en medio del forcejeo, el conductor mordió el brazo de la pasajera, ella reaccionó jalándole la camiseta, golpeándole el rostro, también volvió a agarrarse a mordiscos, no, mejor dicho, se van a pelear perros más o menos ahí.
1: El final de la historia es que terminaron abrazados y besándose.
0: Tanto de mordiscos ahí, no, hágame el bendito. Ya vamos a tener el video en nuestras redes sociales para que ni lo vean. Ah, en Brasil. Oiga, la gente pelea por todo, ¿no? Oiga, esa falta de no sé, como de empatía.
1: De empatía,
0: no sé.
1: Sí, señor. Falta de empatía, falta de respeto.
0: Oiga, sí.
1: Y, hombre, la invitación es para... Esto ocurrió fue en Brasil.
0: Brasil, señor.
1: Pero sí, la invitación es a todos los conductores, a pasajeros, a peatones, para que seamos respetuosos, porque aquí en Armenia, por ejemplo, también se han visto casos, bastante casos de intolerancia, que terminan definitivamente en peleas, no como esta mordisco, pero pueden terminar un poquito más fuertes.
0: Sí, mire, por ejemplo, este fin de semana, en pleno centro de la ciudad de Armenia, llegó un señor y se puso a orinar ahí en una agencia de viajes. Y le llamaron la atención y se armó el problema, ni el berraco, eso se entró, de quebró los vidrios.
1: Que quebró los vidrios y todo.
0: Quebró los vidrios, le pegó a la gente y todo.
1: ¿Ah? Pero señores, sí estaba como
0: dicen que
1: bajo
0: estaba,
1: los efectos de las drogas, sí, yo creo.
0: Dicen que estaba como dice popularmente, huelido.
1: Bueno, pues ahí está entonces. Recuerden pensar dos veces antes de guardar el buen comportamiento, guardar la compostura y llevar siempre una sana convivencia. 8 de la mañana, 35 minutos en Temprano y Más Bacano. Recuerden participar por las boletas del Golímpica con la palabra partido en el 321-5182-961.
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0: 8 de la mañana, 35 minutos en esta mañana con Olímpica Cero. 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

0: Bueno, son las 8 de la mañana, 39 minutos en esa mañana con Olímpica. Se les llega el cantante del gol con toda la información deportiva. Las tres noticias más importantes. Continúa el campeonato del mundo. Hoy siguen ya los partidos de semifinales y conoceremos el primer finalista que posiblemente sea campeón del mundo. ¿Quién será? ¿Quiénes juegan hoy? Cantante, buenos días.
1: Bienvenidos, amigos oyentes de Olímpica Estéreo en todo el país. Aquí estamos para presentar las tres noticias importantes desde el campeonato del mundo. Hoy tienen que ver con el Mundial, pero también con el Tour de Francia. La primera tiene que ver con el compromiso que se va a jugar entre Francia y España por esta fase semifinal de la Copa del Mundo. El árbitro de ese compromiso es salvadoreño. Por primera vez un centroamericano participa de un partido en esta instancia de un torneo mundial. Iván Barton, ustedes lo recuerdan porque dirigió el partido de Paraguay donde expulsó a uno de sus jugadores por taparse la boca al conversar dentro del terreno de juego. Eso hizo historia a nivel latinoamericano y sobre todo a nivel mundial, porque fue la primera vez que un jugador era expulsado por algo que se ha llamado la ley Vinicius. Y se hizo importante Iván Barton, salvadoreño, que será el árbitro del compromiso entre Francia y España. Más de 300 partidos en Copa de Oro, en torneos olímpicos y ha participado en dos torneos mundiales, Qatar 2022 y en este de Estados Unidos, Canadá y México 2026. Hoy se corre la etapa con 165.3 kilómetros en el Tour de Francia entre Ennezat y Le Mont Doré, Puy de Sancy. Media montaña, finaliza en media montaña, en ascenso. Egan Bernal ya está entre los 10 primeros. Esperamos que hoy mejore el colombiano. Eso en cuanto al Tour de Francia. 38 partidos se han jugado entre Francia y España. 18 victorias a Francia. Favorece ligeramente los resultados al equipo español. 13 victorias para Francia y 7 empates. Amistoso 2017, Francia 0, España 2. En el mes de marzo, Liga de Naciones en el 2021, España 1, Francia 2. En el mes de octubre, Eurocopa del 2024, semifinal, España 2, Francia 1 en el mes de julio. Y la última fue la Liga de Naciones de la UEFA 2025 en la fase semifinal, donde España ganó 5-4 y la gran figura fue Lamine Yamal. A propósito, Lamine Yamal ha dicho que no le tiene miedo a Francia, que son dos equipos que han sido campeones de Europa y que están a la par, que saben que es un equipo difícil, pero que hoy España va a sacar ventaja. Es una cosa de Estado, ha dicho Pedri. El triunfo nuestro hoy será obligatorio frente a la selección francesa para llegar a la gran final. Partido que se podrá ver en nuestro país a las 3 de la tarde. Así que un abrazo grande para todos nuestros oyentes. Desde el campeonato del mundo, Javier Fernández, el cantante del gol, para que nos sigan en nuestras redes sociales, el cantante del gol, para toda la audiencia de Olímpica Estéreo que en nuestro país y en el mundo se metió.
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0: Bueno, es el cantante del gol en esa mañana con Olímpica Cero, toda la información deportiva. Ya viene la segunda parte del horóscopo en esa mañana de temprano. Bacano, ya venimos a entregar más boletas para el Golímpica de las Estrellas. Hágale pues, 8:43 minutos. ¡Oh!

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1: Vámonos con segunda parte del horóscopo a esta hora de la mañana. Y viene Leo, Virgo, Libra y Escorpión.
0: Leo, los nacidos entre el 21 de julio y el 21 de agosto. Leo. ¡Olímpica!
1: Leo, el mensaje para ti en este nuevo día, hoy martes 14 ya de julio. Bueno, Leo, estás muy bien expectado para este nuevo día, estás en un gran momento. Todo aquello que esté encaminado a hacer crecer tu dinero, precisamente es bienvenido a tu vida. Estarás especialmente inspirado para acertar en inversiones, en negocios y en tratos comerciales. Detectarás las ocasiones definitivamente a kilómetros y todo ello va a reportar muchísimos beneficios. También es un buen momento para ampliar tu círculo social, Leo. Contactarás con personas que te van a ayudar a mejorar tu posición.

0: y tu vida en general. Sin embargo, generar dinero no tiene que ser tu objetivo principal. Está bien que aproveches al máximo la ocasión, pero recuerda que hay otras cosas en la vida más importantes que el dinero. El amor, por ejemplo, es una de ellas. Si pasas por una buena racha económica, haz partícipe hoy de ese bienestar a tu ser amado, a tu pareja, y no dejes ese tema en segundo plano porque has de situarlo en el primero. Estás bien auspiciado también en la parte laboral. Ahora, eso sí, haz las cosas a conciencia, haz tu trabajo bien y ya verás que no vas a tener ningún inconveniente. Leo, los números para ti hoy, 179.
1: Virgo, los nacidos entre el 22 de agosto y 22 de septiembre. Virgo. ¡Olímpica!
0: Bueno, para Virgo, si te está rondando por la cabeza la idea de reciclarte en alguna materia, no dejes pasar el día sin dar los pasos necesarios, por ejemplo, para matricularte en algún curso del que puedas aprender algo diferente, te será de muchísima utilidad, te ayudará también a progresar. Virgo, hoy tendrás muchas cosas por hacer, no pierdas el tiempo atendiendo tonterías de una persona que no te aporta nada positivo. Si te viene con algún cuento chino o te critica por algo, bueno, pues no le hagas ningún caso. Recuerda que no debes dejar que ese tipo de personas influya en tu estado de ánimo. En el amor, si por mucho que tú lo estás intentando no puedes apartar a alguien de tu pensamiento, hazle caso a tu intuición e intenta conversar a solas con esa persona. Proponle, ¿por qué no?, una salida, dar un paseo juntos. No esperes a que dé ese primer paso, dalo tú. Los números para Virgo hoy, 522.
1: Libra, los nacidos entre el 23 de septiembre y 22 de octubre. Libra.
0: ¡Olímpica! Si eres del signo Libra, hoy por fin te vas a sentir valorado en el trabajo, Libra. Te harán comentarios positivos y recibirás felicitaciones por alguna acción que has realizado recientemente. A ver, Libra, tú estás en un buen momento general, empiezas a apreciar a diario las cosas realmente importantes de la vida. Mantente así y aleja esa sensación que tenías hace poco de que esas cosas negativas prevalecían en tu existencia. Tú ya has visto que no es así, y si surge algún que otro problemita, algún bache en el camino, afróntalo con optimismo. En el ámbito sentimental, estás como en un callejón sin salida, porque todo lo que has probado para llamar la atención de esa persona que te interesa no te ha dado resultados. Cambia de estrategia, Libra. Pero si sigues sin hacerte caso, bueno, será mejor que busques en otra dirección. No pierdas ni tiempo ni oportunidades, Librano. 046, tus números.
1: Escorpio, los nacidos entre el 23 de octubre y 22 de noviembre. Escorpio. ¡Olímpica!
0: Escorpión, sentirás hoy que tu energía sube como la espuma. Te vendrá genial porque últimamente te sientes como apagado, sin ganas de hacer nada, pensando que era tu salud la que estaba fallando. No seas hipocondríaco. Recuerda, baja un poco el ritmo, relájate. Ahora verás que en tu organismo todo marcha bastante bien y que tus malestares son fruto de tu pensamiento. Aprovecha el momento, mira la vida más positivamente, Escorpión. Te han llegado oportunidades en tu trayectoria profesional que no has sabido aprovechar. Revisa hoy lo ocurrido en los últimos días y quizá todavía estés a tiempo de beneficiarte de alguna de ellas. En el amor, Escorpión, tienes que conseguir deslumbrar con tu brillante personalidad a esa persona que te interesa y darle un giro radical a tu vida. Vas a congeniar muy bien y podrían mantener una relación sólida y estable. Solo falta que le abras la puerta de tu corazón, que a veces la cierra así con candado, Escorpión. Los números para ti, 278. Repito, números para los cuatro signos zodiacales de esta parte del horóscopo: Leo, 179, Virgo, 522, Libra, 046, Escorpión, 278. Y el número de cuatro cifras para estos cuatro signos zodiacales: 1502. Repito, 1502.

0: aquí está la música de Johnny Rivera, artista del Gol Olímpica de las Estrellas. Esta canción se llama La Depre, 8:53 minutos.
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0: 8:56 minutos. 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
1: 8:59 minutos en esta mañana con Olímpica Estéreo. Reiterales el pico y placa para hoy. Hoy es martes 7 y 8. Motocicleros, último dígito de la placa. 8:59.

Bueno, ya son las 9:04 en esa mañana con Olímpica Cero pendiente. Ya iremos a entregar más boletos para el Olímpica Las Estrellas, pero también estaremos en los diferentes barrios. ¿A qué barrio nos iremos a entregar boletas? ¿Para qué barrio nos iremos a entregar boletas para el Olímpica Las Estrellas? Ya les vamos a contar. ¿Listo? 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Son las 9:05 en esta mañana con Olímpica Estrella. Llegaremos a entregar bolitas Olímpica a las Estrellas. ¿Cuándo? Próximo 29 de julio con la emisora del primer lugar. Olímpica. 9:06, yo escucho Olímpica, buenos días. Oh.

0: vamos pa Pulgas. Hoy es martes 14 de julio. Y pasado mañana es jueves 16 de julio, porque sí, el 16 de julio es la fiesta de la Virgen del Carmen.
1: Bueno, ya saben entonces, para todos los amigos Olímpica Conductores, la invitación, próximo 19 de julio a partir de las 9 de la mañana en Pulgar, vamos a tener la bendición de los vehículos, estaremos con el padre César Castaño, mejor dicho, vamos a tener una actividad muy bonita para todos, estaremos entregando energizantes, los denarios y todo para que los amigos Olímpica Conductores lleguen a Pulgas a partir de las 9 de la mañana ese próximo 16 de julio, día de la Virgen del Carmen.
0: Vamos a tener escapulario.
1: El escapulario.
0: Vamos a el coge carrera, sí señor, el escapulario coge carrera. Usted lo va a poner ahí con mucha fe, con mucho amor, con mucha devoción para que coja más carreras de lo que habitualmente coge. Vamos a entregar mangas con nuestros amigos de Masgan. Vamos a entregar Masgan para que se les pare todas las carreras que ustedes quieran parar.
1: Sí, sí, sí.
0: Vamos a estar entregando refrigerio también con nuestros amigos de Fulgas. Y a las 9 de la mañana vamos a estar con el padre César, que será el encargado de bendecir los vehículos, bendecir los escapularios. Así que hay que llegar temprano, como diría un amigo. Y llegue temprano para que no se quede por fuera.
1: Bueno, sí,
0: mire,
1: no.
0: Bambán, la vez pasada que realizamos una actividad de conductores, en menos de una hora llegaron más de 500 conductores.
1: Uy, madre,
0: y
1: qué
0: tenemos
1: cocao.
0: El dato exacto, ¿por qué? Porque teníamos las mangas y el Masgan contado, sí, para 500 conductores, y en menos de una hora se fueron.
1: Hijo de madre.
0: Vamos a tener muchos conductores, así que llegue temprano. La bendición de los vehículos será este jueves, 9 de la mañana, desde Fulgas.
1: Ahí está la invitación para los amigos Olímpica Conductores, que levanten la manito en el WhatsApp de los conductores que van a ir. ¿Quién se va a pegar la voladita para allá? ¿Eh? Ya saben que va a tener refrigerio, el escapulario, energizante. No, mejor con más gan, denarios. No, la bendición del vehículo. ¿Qué más le pido si a la vida? Hombre, por Dios bendito, ¿eh? Próximo 16, pasado mañana, listo. En Fulgas, ahí los esperamos. 9, 11 minutos, yo escucho Olímpica.
0: Aquí está canción para todos los conductores, para que vamos entrando en calorcito y obviamente preparándonos para la actividad de la Virgencita del Carmen, protectora de todos los conductores, este jueves desde Pulgas, 9 de la mañana.

0: Bueno, señores, son las 9:13 en esa mañana con Olímpica 0913.
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0: 9:14 cambia el reloj, buenos días.

0: Olímpica, Olímpica de la Estrella. 29 de julio, se está acercando el día. Muchas preguntas, muchas inquietudes. Una de ellas, ya empezamos a entregar las boletas, Gato, ya.
1: Ya estamos entregando. Mire, acabaron de llegar las boletas precisamente aquí a la emisora.
0: ¡Qué belleza! O sea,
1: las oyentes que ya ganaron, las que entregamos esta mañana, pueden ya pasar a Olímpica Estéreo, carrera 18, 4 Norte 63, en el barrio Profesionales. Aquí los esperamos para hacer entrega de las boletas y se van a disfrutar del Olímpica de las Estrellas. Vamos a entregar más boletas. De una vez, mamá, llamamos más oyentes.
0: De una, lo que usted diga, se hace.
1: De una vez. Marquemos entonces a nuestros oyentes en esta mañana con Olímpica Estéreo, la emisora que te pone de todo y bien bueno. Vamos a sacar el revólver.
0: Vamos. O sea, por acá era revolver esto. Listo, le vamos a llamar por acá a una persona que nos salió seleccionada para entregarle entonces sus boletas, que está ahí pendiente en la juega con Olímpica Estéreo. Recuerde que se registran colocando la palabra partido a través del WhatsApp Olímpica. Listo, la palabra partido. Y se registran, listo, vamos a marcar por acá. Ajá. A ver, si nos contestan. A ver, por acá. Gol, Olímpica, gol, Olímpica. Ahí está temblando el teléfono, muestra si nos contestan, entregamos boleta para que disfrute de Olímpica las Estrellas, 29 de julio, evento totalmente gratis. Recuerde que no pueden ingresar mujeres en embarazo, mayores de 12 años, niños de los 12 años en adelante. No pueden entrar correas.
2: Buenos días,
0: por favor, Alexander Nieto.
2: Sí, señor, el mismo que está ahí bailando.
0: Alexander, ¿qué estás haciendo?
2: Yo, escuchando la Olímpica que me pone,
0: estoy
2: bien bueno.
0: ¡No! ¡Uno enérgico, por fin! ¡Uno enérgico!
1: Por fin, uno que está trabajando hasta ahora.
0: María, me
1: pensé que Omar y yo éramos los únicos que estábamos trabajando hasta ahora. Mi hermano, ¿en qué barrio vive?
2: Barrio El Recreo.
1: En El Recreo, bueno, ¿con quién quiere ir al Olímpica de las Estrellas?
2: Ah, con mi esposa.
1: Con la esposa, listo, hermano. Entonces, sí, cuando quiera se pega la pasadita por Olímpica Estéreo para que reclame sus boletas para el Olímpica de las Estrellas, ¿listo?
2: Sí, señor, muchas gracias, bueno, le agradezco. Gracias, yo escuchando
0: señor.
2: Olímpica que me pone, estoy bien bueno.
0: ¡Eso, papito! De una, haga después, mijo, un abrazo bien grande. Recuerda, Tita, que van a estar en el Olímpica de las Estrellas. Va a estar el señorazo Luis Alfonso, el rey del chupe, Yonales Castaño. El charrito negro ya está listo. El charrito me contó que está entrenando fuertemente para hacer el saque.
1: Sí, señor. Montó gimnasio y todo en su casa para hacer el saque de honor.
0: Charrito, mejor dicho, María.
1: Calidoso el charrito.
0: María, los hermanos Medina. Tengo esposa. Luisito Muñoz también anda entrenando juiciosito. El chico Jaramillo también. Para Arce Cumbia. Osmar Pérez también estará con el sentimiento vallenato. Con Johnny Rivera. Y la otra era a Jenny López.
1: Ella siempre lo acompaña.
0: Sí, sí. Ya
1: se barra.
0: Ah, bueno, la ponemos de técnica. Dice, claro. Okay, que dirija. También estará Cumbia Calle. Mejor va a estar también Jorgito Pabuena. Todo el sentimiento vallenato. Andrés Franco también estará este próximo 29 de julio. Un evento totalmente gratis de Olímpica Estéreo. Y estará Cristian Pérez. La cuota quindiana. Pero tranquilo, porque nos faltan más artistas por confirmar, Gato, ¿cierto?
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0: 9 de la mañana, 22 minutos. Esta mañana con Olímpica Estéreo, buenos días. Hoy es martes con Olímpica Estéreo, buenos días.

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5: Aquí está lo más reciente de Rafa Pérez. Se llama Parrandero, Parrandero como yo, 9:28 minutos. Vamos, Parrandero.

0: Oiga, Gato, ¿cómo va a querer en el cumpleaños?
1: Excelente.
0: Muy oiga, regalado.
1: Más celebrado y más regalado que un berraco.
0: Verdad, qué belleza.
1: Y la cantidad impresionante de oyentes también que nos escribieron. Muchas gracias a todos los que se tomaron su tiempo de escribirnos a través del WhatsApp Olímpica, a través de las redes sociales de Olímpica Estéreo. Mil gracias. Ayer precisamente estaba leyendo los mensajitos de todos los oyentes, el cariño tan grande. Gracias y que Dios les multiplique todos esos buenos deseos. Y vamos a celebrar Bambán.
0: Sí.
1: Este viernes vamos a estar con el dueto Buritica. Vamos a celebrar el cumpleaños del gato y voy a invitar oyentes, vamos a invitar y también a los que estén de cumpleaños en julio para que celebremos con Olímpica Estéreo y pasemos bien rico. ¿Qué vamos a hacer, Bambán? Cuente bueno, a ver qué se inventa usted para que regalemos boletas dobles.
0: Vamos a hacerlo sencillito. Vamos a entregar boletas dobles a los que van a ir el próximo 17 de julio a celebrar el cumpleaños del gato con el dueto Buritica. Lo van a colocar ahí. Nombre y cédula. ¿Listo? Nombre y cédula. Y yo quiero ir al cumpleaños del gato. Y listo. Nombre y cédula. Yo quiero ir al cumpleaños del gato. Nombre y cédula. Todo por escrito. Y a los que les contestemos pueden venir por sus boletas dobles.
1: Ahí está, pues. El que quiera boleta doble. Porque este viernes celebramos el cumpleaños con el dueto Buritica, los cumpleaños son de Olímpica Estéreo. Ahí está para que celebremos con el dueto Buritica, el cumpleaños del gato y de todos los cumpleañeros de julio. Escríbanos a través del WhatsApp Olímpica y entre los que escriban les vamos a entregar su boleta doble y pueden reclamarla hoy mismo aquí en las instalaciones de Olímpica Estéreo para que nos veamos Dios mediante este viernes con el dueto Buritica.
0: Recuerda importante, yo quiero ir al cumpleaños del gato y dejar el nombre completo suyo y número de cédula. Nombre completo de cédula, ¿listo? Indispensable, yo quiero ir al cumpleaños del gato, nombre completo suyo y la cédula, ¿listo? Para poder entregarle boleta doble a través de Olímpica Cero. Yo quiero ir al cumpleaños del gato, su nombre completo, su número de cédula, y a los que les contestemos pueden venir a reclamar boleta doble si quiere hoy mismo en horario oficina que Olímpica Cero. Listo, próximo 17 de julio totalmente gratis con el dueto Buritica. Hágame el bendito favor.
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1: Mañana 34 minutos. Aquí está la música con el Charrito Negro. 9:35, ya cambia el reloj. Buenos días.

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1: Nueve de la mañana, 37 minutos. Ya viene la última parte del horóscopo en Temprano va bacano, 9:37.

0: 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Sagitario, los nacidos entre el 23 de noviembre y 20 de diciembre. Sagitario. ¡Olímpica!
1: El horóscopo en su tercera parte, vámonos con Sagitario. El mensaje para este martes 14 de julio ya. Bueno, Sagitario, recuerda que ahora estás corriendo el riesgo de equivocarte hoy en algún tema relacionado con el trabajo. Presta toda la atención posible o vas a tener que repetir algo que te ha costado demasiado terminar. Aunque ciertos problemas sentimentales te ocupen la mente a diario, por favor, tú no pierdas la concentración. Si estás en pareja, en estos días van a empezar a notar que la rutina ha hecho mella en la relación y algo se ha roto entre ustedes. Puede que se deba a esa influencia de la luna nueva. Sin embargo, si tú consideras que se trata de algo insalvable, no esperes a que surjan malos rollos, malos entendidos. Siempre, Sagitario, es preferible quedar como amigos, y si eres de los sagitarianos que espera que llegue un amor a su vida, bueno, pon más atención a las pistas que te está dando una personita por ahí en particular que a ti pues finalmente no te desagrada. Los números para los sagitarianos hoy, 450.
0: Capricornio, los nacidos entre el 21 de diciembre y el 19 de enero. Capricornio.
1: Si eres del signo Capricornio, bueno, estarás hoy particularmente inspirado, Capricornio, por eso será un excelente día para dejar libre tu imaginación. Se te van a llenar o se te va a llenar la mente de ideas, de proyectos sobre los que vas a tener que reflexionar. Esto puede generar buenos ingresos y además quizá un nuevo modelo de negocio. Hoy es un buen día también para mover los hilos de cara a compra de una vivienda, de un local, para abrir un negocio, tal vez un terreno en un lugar privilegiado. Recuerda que los astros hoy te protegen en este tipo de inversión, Capricornio.

0: este mismo tema podría traer diferencia de opiniones con tu pareja. Quizá no compartan los mismos criterios, no es algo insalvable, solo tienen que hablarlo un poco más profundamente y ceder por ambas partes, ¿ok? Los números para los capricornianos hoy, 397.
1: Acuario, los nacidos entre el 20 de enero y 18 de febrero. Acuario.
0: Acuario, atención porque se están abriendo nuevos caminos en tu horizonte y hoy te vas a dar cuenta de las numerosas oportunidades que tienes a diario para alcanzar lo que tú más has soñado. Depende de ti tomar la iniciativa, dar el paso en la dirección correcta para llegar a estas opciones que se te están presentando. Claro que puedes quedarte cómodamente instalado en tu zona de confort, pero si quieres conseguir algo más en la vida, no puedes estar ya más tiempo en el mismo lugar. Lucha por tus objetivos. Hoy puedes tener una ocasión de comprobarlo a raíz de un comentario de una persona a quien tienes en gran consideración. Si tú piensas que tienes razón, Acuario, bueno, decídete, avanza y lucha. En el amor te espera un gran día junto a una persona que tú quieres muchísimo. Es el momento idóneo para hacer planes a futuro. Los números para los acuarianos hoy, 851.
1: Piscis, los nacidos entre el 19 de febrero y 20 de marzo. Piscis.
0: Piscis, atención, si tú quieres recuperar el bienestar emocional que te falta, necesitas hablar hoy con alguien que te sepa escuchar, que te pueda brindar un consejo sobre ese tema que te tiene tan preocupado. Tiene que ser alguien con experiencia, del cual tú estés seguro que te dirá exactamente lo que piensas sobre el tema. Te conviene la sinceridad y abrir los ojos y también ver las cosas como son realmente, no como tú te las estás imaginando. Puede que te cueste aceptarlo, pero cuando lo asimiles te sentirás mucho mejor. Tienes que creer más en ti mismo y alimentarte espiritualmente, Piscis. Digamos que esta combinación es la que te dará la clave para salir adelante. Todo lo que deseas en esta vida lo vas a conseguir, pero tienes que esforzarte. Nadie dijo que será fácil, pero no solo para ti, sino para todo el mundo. Hay que luchar definitivamente, Piscis, por lo que tú quieres. Número 116 para Piscis. Repito los números de esta última parte del horóscopo. Sagitario 450, Capricornio 397, Acuario 851, Piscis 116. Y número de cuatro cifras para estos cuatro signos zodiacales, 4381.
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9:47 en esta mañana con Olímpica, ser artista en Olímpica de las Estrellas. Jonales Castaño, mi tío. 2 minuticos vengo con la sección de cumpleaños. Tienen 2 minuticos para que lo mande por escrito. ¿Quién está de cumpleaños hoy? 9:47, yo escucho Olímpica. Este es un artista.

0: mi tío. Son las 9 de la mañana con 50 minutos.
1: El día de tu cumpleaños, que la pases muy feliz.
0: Y que cumplas muchos años. Voy para acá a saludar a la gente que está de cumpleaños hoy. Cumpleaños feliz. Mamacito, un saludito por favor para mi nieta que está cumpliendo 15 añitos. Muchas gracias. Silvana García está de cumpleaños hoy, 15 añitos, un abrazo. Juliana Marín Posada, motivo de su cumpleaños de parte de una amiga. Juliana Marín, un abrazo. Para mi papá, John Freddy Mejía, está de cumpleaños. Dices, me siento muy orgullosa de ti, eres un hombre fuerte, trabajador y un gran ejemplo para mí. Para él, un abrazo bien grande para John Freddy Mejía, de parte de su hija, felicitaciones. Para Don Roosevelt Suárez en la Grecia, por parte de su cumpleaños, de su amigo Chepe y familia, un abrazo bien grande. André León en Montenegro por su cumpleaños, Dios lo bendiga, felicitaciones. Rosalba Ocampo en Quimbaya, parte de los hijos, nietos. También está de cumpleaños, felicitaciones. Para mi suegra Nelly Plazas en Cancún. Para Nelly Plazas en Cancún, de parte de Andrés. Eso, papi, ganando puntos, mijo.
1: Hoy festejamos.
0: Y para mi sobrino Montenegro, 18 años, Steven Silva. Steven Silva. Valentina Valencia Marín en Montenegro, parte de los abuelos y tíos, un abrazo bien grande, que está de cumpleaños. Dice por acá, muestra a ver en... ¿Quién más? Sorley Franco, de parte de Adriana, también está de cumpleaños, felicitaciones. Ahí escuchando Olímpica Stereo. Y para todos los que están de cumpleaños, un abrazo bien grande. Dios me los bendiga enormemente, que cumplan muchos años más.
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0: Carmen Rendón, de parte de su hijo, un abrazo bien grande, feliz cumpleaños, de parte de su hijo Cristian. Para Pilar Zambrano en La Pavona, de parte de la familia, felicitaciones.
1: Te deseamos a ti.
0: Para un solito cumpleaños, por favor, pues no me dejaron el nombre ni nada. Para todos, un abrazo. Dios me los bendiga enormemente. Que cumplan muchos años más en compañía de Olímpica Serio. Dios me los bendiga. Dorita en Barragán, también está de cumpleaños, felicitaciones. Dios los bendiga enormemente. Que cumplan muchos años más. 9 de la mañana, 52 minutos, en esta mañana de día martes. Yo escucho Olímpica, buenos días.
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0: Es la canción del binomio de oro, un osito dormilón. Son las 10 de la mañana, 4 minutos en esta mañana con Olímpica Cero. ¿Qué tal? Buenos días, ¿cómo amanecieron? ¿Cómo los trata la vida? Bueno, estamos ya a modo Olímpica de las Estrellas. 29 de julio, muchachones. Con la emisora del primer lugar, ya empezamos a entregar las boletas. Pendientes de Olímpica Cero, porque estaremos en los diferentes barrios entregando boletas. Venga, pregunta. ¿Para qué barrio le gustaría que Olímpica Cero llegue a entregar boletas? Olímpica llegue a tal barrio, Olímpica llegue a este barrio, vea. ¿A qué barrio llegamos a entregar boletas de Olímpica de las Estrellas? Cuente pues a ver, ¿eh? Ya empezamos a entregar boletas, ya tenemos las boletas son totalmente gratis. Te las entrega Olímpica Cero en la emisora del primer lugar. Sí, señores, gratiniano, listo, hágale pues. 29 de julio, póngale cuidado a los requisitos. Pueden ingresar menores de edad, pero a partir de los 12 años. ¿Listo? Los niños después de los 12 años pueden ingresar ese día al evento. No pueden llevar correas, ¿cierto? No pueden ingresar mujeres en embarazo. No pueden ingresar comida, no pueden ingresar botellas, ¿listo? Para que lo tenga presente, a partir de la 1 de la tarde se abren las puertas. Llegué tempranito para que coja buen puesto. Váyase cómodo, váyase cómoda. Y estaremos entregando muchas boletas para que disfruten del Olímpica de las Estrellas. Ya está casi todo listo. ¿Listo? ¿Dónde llegamos a entregar boletas? Cuénteme atrás del WhatsApp Olímpica.
1: Olímpica, llegué al barrio Las Acacias.
0: Al barrio Las Acacias. Hola, buenos días.
2: Olímpica, al barrio Nuevo Amanecer. Yo escuchando Olímpica porque me pone de todo bien.
0: Bolívar. Al Nuevo Amanecer, a la Grecia, Ciudad Dorada. Hola, buenas.
3: Olímpica, buenos días. Lleguen al Rojas 2 para entregar boletas.
0: Al Rojas 2, listo. Hágale pedido. Vamos a invitar a la familia para que vayan a disfrutar. También estamos llamando a los que ya se registraron a través del WhatsApp de Olímpica Estéreo. ¿Listo? Entregando boletos para que disfruten de el Olímpica de las Estrellas con la emisora del primer lugar Olímpica Estéreo. Recuerden que es un evento totalmente gratis. Las boletas son gratis, las boletas no se venden. No, señores, las boletas no se venden. Es un evento totalmente gratis. Y las boletas se las gana escuchando Olímpica Serie. Buenas. Aló.
2: Hola, buenos días, Olímpica. Quisiera boleticas por acá para el barrio Ciudad Dorada.
0: Ciudad Dorada, listo.
2: Excelente día, bendiciones.
0: Va, Ciudad Dorada, una hora. Hola, buenas.
4: Olímpica. Señora. Bosque de Pinares.
0: Bosque de Pinares. Acá estamos armando la ruta, buena.
5: Buenos días, Olímpica. Que vengan a entregar las boleticas acá al barrio La Isabela.
0: Barrio La Isabela.
5: Que como los anfitriones, no van a sin las boletas.
0: Acá le ves. Y también a través de las redes sociales, Instagram, arroba Olímpica Armenia. Facebook, yo escucho Olímpica Armenia.
6: Olímpica, muy buenos días. A lo Armenia, segunda etapa.
0: Listo.
6: Gracias.
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0: Ahí está entonces la invitación. Olímpica. Pendiente de la móvil de Olímpica Stereo. Venga, escuche usted la bulla ya. Que llegó Olímpica, se lo sabe que aún se reclama su boleta. Listo. Y con la palabra partido, se van a registrar a través del WhatsApp Olímpica. Colocando la palabra partido, se registran a través del WhatsApp Olímpica para la boleta de Olímpica. 10 de la mañana, 7 minutos. Buenos días, ¿cómo amanecieron?

Las 10 de la mañana, 14 minutos. Les tengo invitación a los amigos Olímpica Conductores, amigos Taxi Viris. A los amigos Taxi Viris. 16 de julio es el día de la Virgen del Carmen, ¿sí o qué? Pasado mañana, ¿sí o qué? Día de la Virgen del Carmen, pasado mañana.

mismo modelo. Oiga, entonces, 16 de julio, a partir de las 9 de la mañana los esperamos en Full Gas. Estaremos con la bendición de los vehículos, estaremos entregando escapularios, entregando refrigerio, entregando más GAN. Mejor dicho, vamos a estar entregando de todo para los oyentes de la emisora del primer lugar Olímpica Estéreo. 16 de julio, muchachos, pasó mañana. Que me levanten los amigos Olímpica Conductores que van a asistir. Que me levanten la mano los amigos Olímpica Conductores que van a asistir este próximo 16 de julio. O sea que sería el jueves. A partir de las 9 de la mañana llegan allá. Que refrigerio, que el escapulario, que el masgan. Va a estar el padre César Castaño entregando también y dándole la bendición a todos los vehículos. No, mejor dicho, vamos a pasar sabrosillo ese próximo 16 de julio. Invita a la emisora del primer lugar Olímpica, cerrando de Peremolí, sácale pez. Son las 10 de la mañana, 15 minutos en esa mañana con Olímpica Estéreo. Van levantando la manito los que van a ir listo, los amigos Olímpica Conductores que van a asistir ese próximo 16 de julio. Son las 10, 16 minutos, buenos días, yo escucho Olímpica, feliz mañana. ¿Cómo estamos en este martes? No se me confunda.

0: El Chico Jaramillo, artista del Olímpica de las Estrellas, muchachones. Este 29 de julio. Vea pues, vea. Póngale cuidado a la nómina que va a estar ese próximo 29 de julio. Póngale cuidado. Ay, mía, ok, hijo de madre. Déjese guiar. Casi me muero yo acá solo. Déjese guiar. Va a estar ese día Luis Alfonso. ¿Cómo le puse aquí? Tiene cámara. Va a estar Jonales Castaño, el rey del chupe.
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0: Va a estar el Charrito Negro.
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0: Van a estar los hermanos Medina.
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0: Va a estar Luisito Muñoz.
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0: Acabamos de escuchar al Chico Jaramillo también.
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0: Va a estar Arce Cumbia. Va a estar Omar Pérez y el Sentimiento Vallenato. Va a estar Johnny Rivera, sí señores.
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0: Va a estar Cumbia Calle.
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0: Van a estar los genios, va a estar Jorgito Pabuena.

0: Cristian Pérez, artista del departamento del Quindío. Y Tapo, tranquilo porque nos faltan más artistas por confirmarles. Son más de 20 artistas que estarán en el Colímpica de las Estrellas. 29 de julio, ¿cómo les parece que ya empezamos la entrega de las boletas? Estamos entregando boletas, ya está la móvil olímpica en las calles. Pendiente de ustedes la móvil olímpica, párenle, póngale la mano. Dale, Julián, páeme la boletica pues, de una, listo. Vamos a estar entregando esas boletas en los diferentes barrios. Ahora, ¿se quiere ganarse boletas? A través del WhatsApp olímpica, colocando la palabra partido. Bambán, quiero ir al partido. Bambán, invíteme al partido. Bambán, quiero ir al partido. La palabra clave es partido, listo. Colocando la palabra partido en el WhatsApp, se van a registrar por boletas. También las pendientes a través de las redes sociales. Boletas. Bueno, oiga, y lo otro, pendiente. Porque pueden ingresar niños, sí señores, pero a partir de los 12 años, sí señora, a partir de los 12 años pueden ingresar los niños a el evento, listo. Ese día indispensable llevar usted tarjeta de identidad o alguna cosa que identifique quién va a ser que el niño tiene 12 años. Bambancito, mira que es que mi chiquito tiene 11 años, no puede ingresar. Bambancito, dentro de un mes cumple los 11, no puede ingresar. 12, los 12. ¿Qué hay que hacer a partir de los 12 años en adelante? Listo. Mujeres en embarazo no pueden ingresar, no pueden ingresar comida, no pueden ingresar botellas. Listo. No pueden ingresar correas. Pasen ese día cómodos, con tenis. ¿Cierto? Bien elegantón para que pasemos bien. Bueno, 29 de julio, Colisol Sur en Armenia. A partir de la 1 de la tarde. Listo. Eso va a ser un parche, eso ya están listos los muchachos. Y reiterarles que es un partido de fútbol. Es un partido de fútbol, no es un concierto. Hay que dejar claro eso, listo. Coloque la palabra partido, partido. Mamacito, mira que es que no me contestan muchas veces. Por ejemplo, acá Gladys. Gladys me puso la palabra partido. Y me pongo a mirar acá y Gladys ya está participando desde el 26 de junio. Doña Gladys ya se ha inscrito a partir del 26 de junio. Ahí se le mandó un mensajito y se le mandó también una imagen que dice: ya viene el Colímpica. Ya estás participando, listo. Recuerde que es una sola inscripción. Manuelita por acá, muestra Manuelita. Manuelita, Manuelita. Dice partido, pero Manuela está inscrita también desde el 26 de junio. Listo, ya, es solamente una inscripción. Partido Bambán, Alba Liliana, me dice por acá, partido Bambán, Alba Liliana. Usted está inscrita desde el 2 de julio, ¿ah? No, mejor dicho, tienen que estar atentos porque Olímpica Cero les ha contestado. Listo, con una imagen y todo. Así que solamente es una inscripción para que participen por el partidazo de las estrellas con Olímpica Stereo.
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0: 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Son las 10 de la mañana con 36 minutos en esa mañana con Olímpica 010, 36 minutos. En esa mañana con Olímpica 0, momento de escuchar y además tiene problemas usted en la pena varis y todo, problemita, ¿cierto? ¿Ah? 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
0: 10 de la mañana, 38 minutos. En esa mañana con Olímpica Cero, buenos días.

las 12 de mediodía estaremos en La Tusa, pero yo ahorita a las 11 de la mañana estaremos en Olímpica Te Complace para que vayan programando su canción favorita. ¿Qué canciones te quieren escuchar? Me cuentan a través del WhatsApp Olímpica, ¿listo? ¿Cómo se pueden registrar a través del WhatsApp para las boletas? Colocando la palabra partido. Se van a registrar, listo, la palabra partido, colocan la palabra partido en el WhatsApp Olímpica, colocando la palabra partido, le van a dirigirse los datos y listo, listo, de una bolón ping pong. Ya vino Olímpica, te complace, dígame qué canciones quieren programar en esa mañana. Vea, vamos, póngame una salsa, un vallenato, una canción tropical, una popular, no sé qué se quieran escuchar ustedes en esa mañana. Me cuentan a través de el WhatsApp de Olímpica Stereo. 10:46 minutos, ya viene Olímpica, te complace. Tienen 4 minuticos para que se registren para las boletas para el partido de las estrellas, colocando la palabra partido, ¿listo? Pero también me programa su canción favorita en nota de voz. 10:46.

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1: 10 de la mañana, 50 minutos. Ya viene Olímpica, te complace. 10:50.
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0: Bueno, señores, las 11 de la mañana, 3 minutos. Aquí estamos arrancando Olímpica Te Complace. Es el momento para que programen sus canciones favoritas. En esta mañana con Olímpica, cero la emisora del primer lugar. 11-3 minutos con los buenos días. Una feliz mañana para todos. De una vez que casi se quieren programar, me cuentan en el WhatsApp o en nota. Recuerden que si quieren programar una canción, debe ser en nota de voz. Listo. Y finaliza diciendo: y yo escucho Olímpica. Y yo escucho Olímpica. Y yo escucho Olímpica. Cale, pero los espero en el WhatsApp. Ya vengo a escuchar sus notas de voz y qué canciones van a programar. Una salsita, un merengue, un vallenato, una canción tropical, una popular, no sé, una rancherita, un planchazo. 11 de la mañana, 3 minutos, arrancamos Olímpica Te Complace. Buenos días.
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0: Bueno, señores, son las 11 de la mañana, 7 minutos en esta mañana con Olímpica. Son 11 de la mañana, 7 minutos. Mejor acá el WhatsApp, ¿qué están a pedir? ¿Ah? ¿Qué casas se quieren programar? Cuénteme atrás de WhatsApp, mamacito, póngame esta canción. Listo, acá le pesiste una, mamacito. Dale, pues atrás de WhatsApp Olímpica, 321-51-8196-1. Ahí los espero, pues, en el WhatsApp Olímpica. ¿Qué dice por acá? A ver. Hola, ¿qué tal? Buenos días.
1: Olímpica, muy buenos días. Le habla Jaime Betranco Valeda. Para ver si me complacen con un disquito en la cumbia del monstruo. Y un saludo muy cordial en la finca Balboa a la señora Viviana. Y me gusta Olímpica porque nos ponen de todo y bien bueno. ¡Se metió!
0: Claro que sí, parcerito, de una. Ya lo hacen aquí en Olímpica. ¿Serio? ¿Qué canción se quiere programar? Cuénteme atrás del WhatsApp, mamacito. Póngame tal canción de una. Acá le pesa 11 de la mañana con 8 minutos. En esta mañana con Olímpica Stereo. En este martes con la emisora del primer lugar Olímpica Stereo. ¡Oh!

0: El monstruo baila cumbia con gran facilidad. 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Bueno, señores, oiga, son las 11 de la mañana con 11 minutos en esta mañana con Olímpica Serio. ¿Qué canción se quieren programar en esta mañana? Recuerde que se viene con Olímpica en las estrellas. Ya estamos entregando la boletería para todos los oyentes de la emisora del primer lugar. Así que muy pendiente de Olímpica Serio porque estamos entregando las boletas ya listo. Y fuera de eso, estaremos visitando los diferentes barrios también. Para que no se preocupen, estaremos en su barrio, en su localidad, entregando muchas boletas con Olímpica Cero. ¿Listo? Sigo recibiendo su nota de voz en el WhatsApp Olímpica 321-51-8196-1. Por ahora, aquí es artista del Olímpica Las Estrellas. Don Luisito Muñoz, no duele tu olvido. 11, 12 minutos, yo escucho Olímpica.
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0: Bueno, voy para cantarle WhatsApp Olímpica 321-51-8196-1. ¿Qué van a pedir por acá, maestra? A traer WhatsApp Olímpica, maestra, a ver. ¿Qué se van a programar? Hola, buenas.
1: Bam, bam, buenos días. ¿Me podrías complacer con la canción Amor Prestado de los hermanos Medina?
0: Listo.
1: Yo escucho Olímpica porque me pone de todo y bien, bueno.
0: Artista. Artista del Olímpica de las Estrellas. Listo. Oiga, ¿qué vallenato se quieren escuchar? Me falta vallenatico, no me han pedido casi vallenatico. Musiquita popular, los espero ahí, listo. Hágale vallenatico y popular. ¿Qué se quieren programar también en esa mañana? Hágale, me hace falta vallenatico, me hace falta canciones populares. Listo, hágale, pero los espero en el WhatsApp Olímpica, programando su canción favorita en esa mañana. Hágale, pues. 11, 15 minutos, artistas del Olímpica de las Estrellas.

está, Bambalcito, por favor, me complace con Recuerdos de un amor. Yo escucho Lípica porque me pone de todo y bien bueno, gracias.

0: Sí, por acá, Mancito, buenos días. Fuerte congestión vehicular por el Hospital del Sur, por un vehículo que se encuentra parado. Listo, parcerito. Muchas gracias, mi gran amigo. Ahí entregando a esta hora el reporte de movilidad. Hola, son 11 de la mañana, 23 minutos. Voy por acá atrás de WhatsApp Olímpica. ¿Qué más se quieren programar? Bam, bam, póngame tal canción. Bam, bam, póngame tal tema. Y de una, listo, de una. 321-51-82-96-1. 321-51-82-96-1. Muestra de por acá. A ver. Buenas. Aló. Buenas. Uy, ¿qué? Ah, sí. Buenas. Aló.
1: Bambancito, muy buenos días. Buenos días, Bambancito. Olímpica. La que me pone todo. Un favor, regálame una cancioncita, pues.
0: ¿Cuál?
1: Te necesito de Marlon Ruiz. Y Olímpica se metió.
2: Déjame tocar.
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0: Design Olímpica de las Estrellas, el charrito negro, ahí estaremos con el charrito negro. Señores, 11 de la mañana con 33 minutos, voy por acá atrás del WhatsApp porque Ana pedimos a ver. ¿Ah? ¿Qué dice por acá? Hola, buenos días.
1: Hola, Bambancito, buenos días. Hola. ¿Cómo estás? Bambancito, ¿me podías complacer con el vallenato? Recuérdame de Los Inquietos, yo escuchando Olímpica porque me pone todo y bien bueno.
0: Y por acá muestra, que se han pedido las buenas.
2: Bam, muy buenos días. Por favor, ¿me puede colocar esa morena de los hermanos Rosario? Yo escuchando Olímpica porque me pone todo y bien bueno. ¡Se metió!

0: Bueno, ya tenemos las 11 de la mañana, 41 minutos en esta mañana con Olímpica Cero. 11 de la mañana con 41 minutos. Voy para acá, ¿qué se van a pedir en esta mañana con Olímpica Cero? A ver, por acá, ¿qué se van a pedir, Mercer? Con los buenos días, feliz mañana, hombre. Ya viene la tusa Olímpica Cero. Recuerden que vamos a ser conectados a través de nuestro TikTok, Olímpica Armenia 961. Hola, buenos días.
1: Bambancito, buenos días. Me puede complacer con la canción Tormentos de Rodolfo Icardi.
0: Listo.
1: Y yo escuchando Olímpica, porque me pone todo y bien bueno.
0: Y bien bueno. Hágame el bendito favor en esta mañana con Olímpica ser la emisora del primer lugar. ¿Quién más por acá se van a pedirme esta vez? 321-51-8196-1. Me cuentan a través del WhatsApp Olímpica. Mamacito, quiero escuchar tal canción. Mamacito, quiero escuchar tal tema. ¿Listo? Hágale, pues ahí los espero en el WhatsApp Olímpica. 321-51-8196-1. 11:42. Yo escucho Olímpica.

0: Susa y Olímpica Stereo, hola, ¿qué tal? Buenos días.
1: Hola, Bambam, buenos días.
0: Mi vida.
1: Por favor, en vida de Segundo Rosero.
0: Listo.
1: Y yo escuchando Olímpica porque me pone, estoy bien bueno.
0: Y bien bueno, hágale, pues escucho, hágale.
1: En vida de Segundo Rosero.
0: Hágale, mi amor. ¿Qué dice por acá atrás de WhatsApp Olímpica? Maestra, hola, buenos días.
2: ¿Aló? Buenos días, Olímpica. Quería que se me complacieran con una canción que se llama Zúmbale de Jerry Fiol.
0: ¿Listo?
2: Es una salsita. Y dale. Si no, sabría olvidar. Muchas gracias. Yo escucho Olímpica porque me pone todo.
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1: 11:54 en Olímpica, serio.
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Bueno, señores, son las 12 de mediodía, 6 minutos. Aquí estamos en la Tusa y Olímpica. Cero para todos, un abrazo, mi grande placer acompañarlos a conocer donde quiera que se encuentren. Dios me los bendiga enormemente. A toda la gente conectada a través del Tito, también un abrazo bien grande, escuchando Olímpica Cero, la emisora del primer lugar. Yo escucho Olímpica.

0: toda la gente conectada a través del TikTok, Dios me los bendiga enormemente. Un placer como siempre acompañarlos. Listos para que echemos chimecito bien rico en este mediodía. A toda mi gente, un abrazo bien grande. Dios los bendiga enormemente. A todos los que se han conectado a través del WhatsApp Olímpica, Dios me los bendiga también. Listo, hágale pues. Bamancito, estamos con la Tusa de Olímpica Estéreo. Qué belleza, vea. También a través del TikTok, conectado mucha gente a través del WhatsApp Olímpica. 12 mediodía con 7 minutos, Dios me los bendiga. Vamos a echar chimecito 22 el día de hoy. Chimecito rico y sabrosito que te entrega la emisora del primer lugar. Son las 12 mediodía con 7 minutos. A todos y todos un abrazo bien grande. 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Ya empezamos a entregar boletas. Estaremos en los diferentes barrios entregando también boletería para el Olímpica de las Estrellas. Bueno, ahí vayan conectaditos con Olímpica Estéreo. Si quieren estar atentos a todo lo que pasa con Olímpica Estéreo, bueno, conectados con la emisora del primer lugar, para que sepan dónde vamos a estar, para que sepan dónde vamos a llegar. Listo, hágale pues con Olímpica Estéreo en la emisora del primer lugar. 12.8 minutos, bienvenidos, arrancamos la Tusa Olímpica Estéreo. Una cancioncita ni macha, chismecita 20, hágale pues muchachones. 12.8 minutos, buenas tardes.
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0: Bueno, señores, ya tenemos las 12 de mediodía con 12 minutos. Para todos un abrazo bien grande. Estamos aquí en la Tusa Olímpica Estéreo. A todos un abrazote bien grande. Echando chismecito bien rico con la emisora que te pone todo y bien bueno. Listo, muchachones. Pegando conectado por el Tito. Listo, ahí estamos conectados a través del Tito Olímpica Cero y la emisora del primer lugar. Señores, 12 mediodía con 12 minutos. Un abrazo para cada uno de ustedes donde quiera que se encuentren. A la gente que está a través de nuestra aplicación, arroba Olímpica Armenia también. Un abrazo, mijo. Ahí están a través de la aplicación que pueden descargar colocando la palabra aplicación en nuestro WhatsApp de Olímpica Estéreo. ¿Qué dice por acá atrás de WhatsApp? ¿Cómo está, mamá? Buenas tardes, ¿me puede qué?
1: Me voy para nuestro
0: Ah, para la aplicación, listo, hágale colocar la palabra aplicación, hágale pues. Señores, 12 mediodía con 13 minutos, bienvenidos, estamos en la Tusa Olímpica Estéreo. Echando chismecito bien rico, donde tengo por acá la... Oiga, póngale cuidado a la historia de hoy. Que se vuelve un tema complejo. Marich, no les voy a adelantar, póngale cuidado a la historia de hoy. Mamacito, quiero desahogarme. Porque, bueno, la verdad no sé qué. Le voy a contar la historia, dice por acá, de una persona muy cercana a mí que pidió desahogarme. Mamancito, porque esa personita está pasando por una situación difícil. Mamancito, resulta que hace unos meses, por hacer el favor a la familia, espere, Peño, mira acá. Ah, bueno, me reenvió la historia. Ah, ok. Ya entendí, listo. Ahora sí. Mamacito, hace unos meses, para hacerle favor a la familia, traje a vivir a un primo a mi casa. Él estaba pasando por una situación difícil. Yo le abrí las puertas de la casa porque pensé que la familia estaba para apoyarse. Pero antes de seguir, tengo que contarle, mamacito, hace un tiempo sufrí un accidente muy grave. Quedé con secuelas que cambió mi matrimonio. Yo ya no puedo, mamacito, pues obviamente cumplirle a mi esposa... En el tribilín, ¿qué o qué? Ya no, mamacito. Ella nunca me reclamó, siempre ha estado a mi lado y me cuidó, me acompañó en las terapias, me ha hecho sentir que somos un equipo. Pensé que con amor era suficiente. Un día empecé a notar cosas raras
2: que sin ti no puedo
0: en la casa.
2: Vivir tranquilo.
0: Conversaciones que se acababan cuando yo aparecía.
2: No te va.
0: Resulta, mamacito, para resumirle y no hacerle la historia larga. Mi esposo y mi primo tienen su cuento. Tienen su cuento, mamancito. No les voy a mentir que a mí el mundo amancito se me viendo encima. Yo me los enfrenté llorando. Y ella me miró a los ojos y me dijo: sí, de verdad sí, pero yo no quiero dejarte porque te amo. Tú eres mi esposo. Eres el hombre con el que yo quiero estar. Solo que también soy mujer y tengo necesidades igual que tú. Y es que tú, por tu condición, ya no me puedes satisfacer. O sea, la trivialita, la repasadita, ¿sí o qué? Ah, vaman, esas palabras me destrozaron. A ver, yo estoy por acá. Entonces me dijo algo que todavía retumba en mi cabeza. Ah, me dijo: mamá, mire, la decisión es tuya. Si quieres que me vaya, me voy a ir. Si quieres separarte, lo entenderé. Pero si decides seguir conmigo, tienes que aceptar que esta es la realidad. Me dijo que me daba unos días para pensar a ver qué hacía. Y aquí viene el duro, mamacito. Es que mi primo sigue viviendo en la casa, mamacito. ¿Ah? Yo dependo mucho de mi esposa porque ella es quien me ayuda a muchas cosas del día a día. Mientras trato yo de decidir qué hacer, ellos siguen en su cuento. A veces se encierran en la habitación, mamacito. Y yo, donde estoy, alcanzo a escuchar, mamacito. Ahí la trivilínea que están pegando, mamacito. Y van, pues, ni modo. Dígame, ¿yo qué hago, mamacito? Si yo estoy en el primer piso y ellas en el segundo piso, para subir escalas y todo eso, van. Yo no puedo. No puedo, mamacito, porque es una condición que no me deja subir escalas ni nada, mamacito. Sé que, imagínese usted cómo sentir usted estar en la parte de abajo y en el segundo piso escuchar que a su mujer le están dando a trevilín como violín prestado, mamacito. Ah, ese es un dolor, ese dolor que me produce, man. Yo la amo demasiado como para dejarla ir, pero también me duele sentir que el hombre al que le tendí la mano terminó metiéndose con mi esposa. No sé si estoy siendo egoísta por querer retenerla. No sé si debería hacerme a un lado para que ella haga la vida que quiere. Tampoco sé si estoy siendo débil por mentir algo que me está acabando por dentro, mamancito. Por eso recurro a ustedes a que me den de un consejo. Si estuvieran en mi lugar, ¿qué harían? Sigo con ella, la dejo, me alejo. Y muchos preguntarán que por qué no me voy para alguna familia, mamacito, es que no tengo familia. Yo estoy absolutamente solo, mamacito, solo, solín, solito. Quiero escuchar opiniones. Siento que cualquier decisión que tome va a cambiar mi vida para siempre, mamacito. Así que por favor, quedo atento para que cuente mi historia, amán. Dios me lo bendiga. Me dice por acá. Sí, está en silla de ruedas. Ay, don.
2: Tengo ganas.
0: Dios mío bendito.
2: Por ella. Me la voy a beber de tal forma.
0: Parce, ¿uno qué hacía ahí, mano?
2: Hasta verle el fondo a la botella. Por supuesto.
0: ¿Qué hace uno ahí, muchachos?
2: A ella le hago.
0: Uy, golpe duro.
2: Borracho.
0: Y qué duro, por ejemplo, uno estar en esa condición y escuchar a... Uy, no, parce. Que le están dando como violín prestado a su esposa por ahí en el segundo
2: momento.
0: Usted en esa situación, ¿qué haría? Lo que pasa es que vea, es muy difícil uno, yo creo, que opinar cuando está pasando por la situación de él, ¿cierto?
2: Porque
0: lastimosamente sufrió un accidente. Tengo entendido ahí lo que dice, es que quedó en silla de ruedas. Ella ha sido su bastón, quien lo ha ayudado, pero le dijo, venga, yo necesito mantenimiento, calibración, técnico-mecánica, revisión de gases. ¿Sí o qué? ¿Usted en esta situación, en este caso, qué haría?
2: Para mí,
0: es difícil.
2: No descuidaste toda mi...
0: Es complejo que uno dijera, bueno, listo, es porque por otros motivos. Y él depende de ella prácticamente porque me dice, man, es que soy solo. No tengo familia ni nada.
2: No tengo tranquilidad.
0: Yo sé que ella tienes otro amor fuera de mí. Y el primo ahí a cascando. No, mano, pere.
1: Hola, buenas, Pancito, buenas tardes. Pues bueno, si el señor, yo le digo al señor, si él no puede ya tener intimidad con su esposa y todo eso, y ella lo ama, pues es de entendible de que ella deba cubrir sus necesidades.
0: Necesita mantenimiento.
1: Pero ¿qué sucede? ¿Por qué hacerlo en la casa? ¿Por qué traer el propio primo para la casa? ¿Por qué no respetar? Que lo haga, pero que lo haga en otras condiciones, de otra manera. Pero ¿cómo el señor va a aceptar eso? Eso es muy indigno. Muy indigno. Muy, muy... bueno, la señora le habló con la realidad, pero no. Se está extralimitando. Es descarada, es atrevida. Si amara de verdad al señor, no le hubiera hecho eso.
0: Bueno, lo que le añora es válido, porque pues en otro lado, ojos que no ven, corazón que no siente. Buenas.
3: Hola, Don, buena tarde.
0: Parcero.
3: Para decirle al amigo que lo mejor es que haga feliz a su esposa y que permita que puedan vivir todos en comunidad. Porque todos requieren de todos. Y pues por encima del orgullo está también el amor que ella siente por él. Y...
0: parce, yo no sé si mi impresión mía, pero ese man está más perdido que la mamá del chavo.
2: No menos lo cree.
0: No, sí es impresión mía. Pero está como perdido. Buenas.
3: Yo, Bambi.
0: Yo, papito.
3: Le habla Edward.
0: Mijo.
3: Papi, qué duro, hermano, esa situación. Escuchando que está diciendo.
0: Bueno.
3: Me haga esa, Bambi.
2: No se puede disolver.
4: Bam, es complejo, pero yo le aconsejo que hable con ella y le diga que él puede aceptar, que ya pues cumpla sus necesidades, ¿cierto?
0: Sí.
4: Pero que no en la casa.
0: No en la casa.
4: Fuera.
0: Listo.
4: Porque ya en la casa pues es más difícil.
0: Claro, no escuchar
4: pero
0: es ahí.
4: Pareja que ya no podían tener intimidad y llegaron a un acuerdo de que el man se estuviera pues en la calle con mujer y todo, pero que en la casa nada.
0: Nada,
4: ni
0: en la casa.
4: Tampoco que ya haya tipos con ella.
0: Sí.
4: Entonces mi consejo es que hable con su esposa y le diga que sí acepta. Ella cumple su necesidad y todo eso, pero fuera de la casa.
0: Fuera de la casa, Alicia.
4: Sí, te toqué por el todo y bien bueno.
2: Pero que a mí no regrese.
0: Hágame usted el bendito favor. Yo creo que es que no, es que si, bueno, si es fuera de la casa y uno no se da cuenta, listo, sí o qué. Pues mí no dándose cuenta y me decía ajetreo. No.
5: Pambancito.
0: La polichín.
5: ¿Cómo me le va?
0: Bien, ¿para qué preocupado, mano?
5: Señor, la enfermedad suya lastimosamente sacó a relucir la clase de mujer que usted tenía. ¿Cómo habiendo tantos hombres en el mundo, justamente se va a revolcar con su primo y en su propia casa? Eso es una falta de vergüenza. O sea, es una sinvergüenza. La mujer no lo respeta, hermano. Ahí no hay nada, amigo, ahí no hay nada.
0: Sí.
2: No me arrepentiré.
0: Pues, ¿qué le vamos a hacer?
2: ¿Qué le vamos?
0: Buenas.
1: Hola, Bambancito.
0: Mi vida hermosa,
1: esos
0: preciosa.
1: Dos HP, Bambán.
0: Bueno. Bueno, bueno, bueno.
1: O sea que, para no decir antes del accidente, ellos ya tenían su cuento, Bambán.
0: No.
1: Ahí no hay nada, ¿no? Que se quede solo.
0: No sea cizañera,
1: y que
0: mija.
1: Que sus necesidades.
0: Cizañera.
1: Pero no respetándolo a él, Bambán. Entonces, no, es mejor que se abran, Bambancito.
0: Sí.
1: Ahí no tienen nada. ¿Y cuál amor? Si ella le estuviéramos nos acostada con el otro, eso son mentiras, Bambancito.
0: No es que
1: eso no es amor.
0: Falta mantenimiento.
1: La estabilidad económica seguramente es lo que ella quiere. Pero amor no hay, Bambancito. Que se vaya y haga lo que le dé la gana. Y lo deje a él ahí tranquilo, porque qué pecado, qué irrespeto. Los dos son dos HP igual.
0: Bueno, mija, bueno, calma, pues, calma, calma, calma, calma. 12:23.

0: pobre muchacho, la gente le dice. No, pa, esa situación está pero compleja, o sea, no, no, es que es difícil. Digo una cosa, yo creo que hay unas sensaciones muy malucas en la vida. Una de las peores sensaciones que hay en la vida es sentir hambre. ¿Sí o qué? Y otras es impotencia. O sea, impotencia de no poder hacer las cosas, ¿cierto? Entonces uno saber que, por ejemplo, está en una condición y que toque aceptar muchas cosas porque no tiene de dónde agarrarse, depender emocionalmente, físico. No, no, no, la verdad es un tema complejo. Buenas.
1: Hola, buenos días, Bambam, Paupinenetus. No es muy descarada que la misma casa, no, que respete. Y si eso es amor, ¿para qué ese amor? No, es mejor que el señor consiga quien lo cuide.
0: Sí.
1: O para dónde irse, o decirle a ella que se vaya a esa casa. Con ese descarado el primo. Pero que eso venía hace mucho tiempo, ella poniéndole los cachos del primo.
0: Pero pues la verdad, yo no sé si venía hace mucho tiempo, pero es que él dijo que es un primo de él, que le quiso pedir ayuda pues para, y lo recibió en la casa un tiempo, ¿cierto? Bueno, podría ser, o sea, no dijo dónde es el primo, vive en la misma ciudad o viene de otro lado. Pero podría también ser, ¿cierto? Que tuvieran su cuento hace rato. Buenas.
2: Hola, Bambam, buenas tardes.
0: Mi vida.
2: Bambam, para opinar sobre el tema, pues, que pienso que debieron agotar recursos. Ahora sí. Hay muchos jugueticos con los cuales se puede satisfacer el uno Marqués. Con el otro, ¿cierto? No necesariamente tiene que ser infidelidad ni tener a otra persona. Ella viéndolo en su condición, amándolo tanto, debió haber agotado primero esos recursos. Bueno, amor, no puede hacer nada, entonces vamos a mirar cómo nos satisfacemos entre los dos, compremos cositas, jugueticos, qué sé yo. Yo escuchando Olímpica porque me pone de todo. Y bien, bueno.
0: Más que la historia está bien fuerte. Buenas.
3: Papá, no, eso es sinvergüenza de ella, porque a los bebés le murió lo de abajo. Pero
0: no, papi, no, no. No se te entiende casi. Si me repites el audio de una.
4: Es tan fuerte la.
0: Buenas.
5: Hola, muy buenas tardes, para participar en el programa.
0: Parcerito.
5: Pues mire, lo están pisoteando, lo están. Eso es horrible. Eso es horrible que el señor se aguante. Y el valor de él, ¿sí? Está por el suelo.
0: Sí.
5: Yo pensaría que si la casa es de él, es preferible que alquile una parte o haga un negocio con alguien que quede viviendo ahí. Yo tengo un conocido que él lleva mucho tiempo en silla de ruedas. Y ese señor no tiene que hacerse pisotear de esa forma tan horrible.
0: Sí.
5: Yo no. Si yo estuviera en esa condición, yo no permitiría que alguien me pisoteara de esa manera. Sí, si ya tiene, o sea, cuando uno ya tiene el valor. Ya pasó una crisis, pues salir adelante y él solo, pero seguir ese cuento ahí con un familiar del mismo, yo creo que no, es indignante vivir de esa forma ese señor, que se valore, sí, que hay personas, muchas personas que están hasta sin manos y siguen su vida, no se van a pisotear por nada.
6: Mamancito, buenas tardes.
0: Mi vida.
6: Mamancito, yo soy mujer.
0: Sí.
6: Pero eso ya es vagamundería de uno. ¿Cómo no va a respetar uno su pareja? ¿Cómo con un primo? Es muy vagamunda. Todos dos unos degenerados sin vergüenzas. Papi, eso no vuelva con esa vieja, eso ábrala, mijo. Los hombres también valoren. Los hombres también deben de quererse, valorarse y hacerse respetar de una mujer así tan vagamunda. No vale la pena que siga insistiendo ahí. Y no, ábrase, papi. Dejen esos dos vagamundos que volen jíqueras solos y juntos ya. Ya ábrase usted de ahí, papi.
0: Venga, se la.
6: Vendrán mejores cosas para ti.
0: La pregunta es esa, parce. En la casa que usted vive, ¿es suya? ¿Es alquilada? ¿Quién paga la renta y todo eso? Porque ya dependiendo de eso, yo no mira qué hace, ¿cierto? Uf, pero fue mal. No, no.
7: Tengo ganas
0: de brindar. Buenas.
7: Oigan, Bambán, eso no es sino pajiza esa que habló ahorita, hermano. ¿Cómo se le ocurre? Ah, no, no, ¿cuál es muñeco ni cuál es juguete? Para eso está la lengua, Bambán.
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0: 12:31 minutos, estamos en la tusa de Olimpia Stereo. 12:31 minutos, yo escucho Olímpica. Buenas tardes, feliz mediodía para todos. Ese mediodía con la emisora del Premio Lucas.

0: del Sur. Oiga, aquí por acá me dicen, hola, buenas tardes.
1: Juan, bueno, buenas tardes.
0: Cuente, pues.
1: Un tema muy complejo.
0: ¿Cierto, Juan? Que sí, mano.
1: Porque según el señor dice que la mujer lo ama, ¿cierto? Lo quiere mucho.
0: Demasiado.
1: Pero yo digo una cosa, cuando se le acaba el amor, que el primo comienza a decirle a ella que ya el señor es un estorbo, ¿ahí qué? ¿Ah? No, no. Que si él tiene la forma, busque a alguien que lo cuide y que le dé la comida, que le lave la ropa, así, le paga. Y si la casa es de él, saque a los dos clientes de ahí. Yo escucho Olímpica porque me conecto y bien bueno.
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3: Hola, buenas tardes, para dar mi humilde opinión.
0: Hágale, mija.
3: Yo siendo el muchacho, les doy una patadita de la buena suerte. Me consigo a alguien que necesite trabajo, que me cuide y que me ayude. Claro, cuando las excusas se inventaron, todo el mundo queda bien. Papi, eso no son excusas para que su mujer le haga eso. Conozco muchas amigas que tienen un esposo en esas mismas condiciones y ellas nunca han dicho que se consiguen a otro porque lo necesitan, no. Todo eso va en uno como mujer y el amor. Venga, que uno le tiene hacia la otra
0: yo
3: persona.
0: Yo sí quiero...
3: Y más con el primo, ¿no?
0: Venga, yo sí quiero saber una cosa.
3: Yo escucho Olímpica porque me pone, estoy bien bueno. Gracias.
0: Yo sí quiero saber, gracias a mi vida, usted por opinar, mi vida hermosa. Yo sí quiero saber una cosa. ¿Hay alguna mujer o varias mujeres que estén escuchando el programa que estén pasando por esa misma, que tengan esa misma situación y que nos digan cómo hacen? ¿Cierto? Porque es que hay que entender también que el hombre y la mujer tienen pues su necesidad, que la montada entre virín, que la caricia del ovejo, estaba vaina, ¿sí o qué? ¿Cómo hacen para manejar eso? ¿Cómo hacen para decir, por ejemplo, una mujer diga, no, yo estoy con mi esposo, sé la condición que está, y no le va a poner cachos? Porque, pues, hablemos la calzón quitado. No es lo mismo. No es lo mismo. Mamacito, que compre juguetes, no es lo mismo. Lo que sea, pero no es lo mismo, ¿sí me entiende? O sea, digamos que eso es algo anexo al tema de la sexualidad, pero no es lo mismo. ¿Sí me entiende? Por más que uno quiera, entonces no es lo mismo. ¿Ves cómo hace una mujer? Pregunta para la mujer. Si de pronto hay una mujer que me está escuchando, me quiere mandar una nota, mamacito, vea, hago esto y esto. Si aguanta las ganas, ha entendido, ha comprendido, o definitivamente es mucho el amor que le tiene la persona. Porque la verdad, sí lo está por debajo. Para mí le me está dando por debajo. Eso lo está pisoteando ahí. Decirle, no, piénselo, si te quiere ir, váyase. Si no, pues yo sabré entender. Mamacito, buenas tardes, para opinar en la tusa. Esa historia es casi parecida a la mía, porque mi esposo sufre de EPOC. Tenemos 3 años sin tener intimidad y yo no tengo que ponerle los cachos con otra persona. Eso no es respetar a la pareja. Además, eso es mental, que se haga respetar, porque eso no se hace. Yo escucho Olímpica porque me pone también bueno. Eso es mental. Listo, válido, buenas.
4: Hola, mamacito, con el Chulipán. Oiga, no, hermano, ¿cómo así? Pues no es que sienta mucho amor por él.
0: Sí.
4: Porque cuando uno ama, respeta. Y si las cosas pasaron así, sucedieron así, pues que lo hagan en otro lugar. Porque tiene que ser en la casa. No, ahí sí, eso sí lo veo como complicado. Eso está grave, mamacito.
0: Buenas.
5: Bambán, muy buenas tardes para opinar. ¿Sabe qué? Yo estoy pasando por esa misma situación. Y no por eso voy a irrespetar a mi pareja y ante todo el hogar. Hay hoteles, hay muchas formas de que el esposo la haga sentir bien. Aléjese de esa persona. No crea que porque usted está así, no es un ser humano y no siente. No, puede buscar quien lo cuide. Y si la casita es suya, con mayores veras, sáquese esas personas de ahí. Porque esa mujer es sin escrúpulos. Es qué vergüenza como nos está haciendo quedar de mal a nosotras las mujeres. Que escucho mucho Olímpica porque me pone de todo y muy bueno.
0: Mamacita, recuerde, y yo escucho Olímpica, y yo escucho Olímpica, y yo escucho Olímpica. No me la cambie, lo gana la emisora, mi amor. No me la cambie, lo gana la emisora, mi vida hermosa, preciosa. Pero gracias por la opinión, mamacita. ¿Mm? Buenas.
6: Buenas tardes, Olímpica, para participar. Olímpica, qué pesar de ese muchacho, que se vaya esa señora y lo dé. Qué pesar. Eso no se le hace a un hombre ni a una mujer. Pero ella es muy descarada. Qué pecado.
0: Mire, ¿cómo se debe sentir en esa persona, no hay sentirse impotente, sentir que uno depende de otra persona y tener que aceptar cosas por obligación? ¿Ah? Bamancito, tuve una amiga que el esposo le suplía todos los gastos y por un atentado quedó en la silla de ruedas. Y ella se volvió webcam para ella suplir los gastos de todo, pero ahí luchando por su hogar. Esa otra profesión que es difícil, de webcam. Buenas.
7: Bambancito, buenas tardes.
0: Mi vida
7: pienso
0: hermosa.
7: Que todo eso es mental. Mi esposo tiene 81 años, yo tengo 60 años y hace más de un año no tenemos relaciones. Pero sigue siendo mi esposo, lo respeto, lo consiento, pero eso es mental. El señor, que por favor se valore, que falta de respeto de esta mujer estar con otro hombre en su propia casa, no. Que se valore el señor.
2: Me lo contaron porque yo mismo te vi.
8: Hola, Manolete, muy buenas tardes. Le voy a decir, eso que esta señora está haciendo es una sinvergüenzada. Y sentir, hacer como humillar al esposo.
0: Sí.
8: Yo tuve a mi esposo, que duramos muchos años de casados. Tengo un hijo de 41 años y una hija de 51 años.
0: Sí.
8: Él quedó tirado en la cama, inválido. Yo lo lidié hasta que él se fue. Y nunca, nunca en mi vida me dio por ponerle otro, porque él estaba inválido y él no podía tampoco. Él quedó impedido, él quedó para en la cama, que yo antes yo era que lo, prácticamente la enfermera fui yo, ya. Manolete, lo bañaba, lo organizaba, hasta que lo hospitalizaron. Y mes y medio estuve con él internado. Y nunca en mi vida me dio por conseguirme otro, y porque yo aún lleva el tiempo que lleva de muerto y sigo amándolo.
0: Bueno, mi amor. Doña Fanny, ¿de cuánto no escucha la emisora? Estamos como desactualizados un poquito, Doña Fanny, ¿no? Tan bella Doña Fanny. F5 para actualizarnos, Doña Fanny, ahí. Está hablando de finaditos y todo ahí, Doña Fanny, por Dios bendito. ¿Qué pasa, la buenas?
9: Juan, van reportando sintonía desde Dover, New Jersey.
0: Cuente,
9: no,
0: pues.
9: Papá, es la situación del hombre.
0: Eso.
9: Así sea, vender dulces en mi silla de ruedas, en una esquina, yo me voy, mamá. Pero tampoco me dejo pisotear, tampoco me dejo humillar tan horrible. No, así sí. No es. Que se valore un poquito, que esa mujer no lo quiere. Si lo quisiera, no le hubiera hecho eso. Créame que no. Así sea, vender dulces en mi silla de ruedas, a una esquina me voy. Yo sé que no me muero de hambre y rento una pieza si no tengo para dónde irme. Pero no, ahí no es, mi papacho, ahí no es. Yo escucho Olímpica porque nos pone todo y bien bueno.
0: 12:43 minutos, estamos en la Tusa.

0: tu despedida. Bueno, señores, 12:47, estamos en la Tusa Olímpica. Serio, oiga, un tema muy, no sé. Ah, da como rabia, como impotencia, como tristeza. Ah, hágame el bendito favor. Hola, buenas.
1: Hola, mamá. Ahí todos juzgan a la señora, todos lo juzgan. Pero si donde fuera al contrario eso, ¿qué pasaría? Dígame. La embarrada fue que la señora lo hizo en la casa. No debió haberlo hecho ahí.
0: Hola, buenas.
2: Hola, mamacito, mi cochoy, ¿cómo están?
0: Yo, cochoy.
2: Espero que para opinar en la tuya, mamacito. Para decirle al señor que eche esas personas de la casa, al primo y a la mujer.
0: Listo.
2: Que no se quede ahí, así esté bien enamorado, tragado, lo que sea. Pero que no siga más ahí.
0: Listo. Para acá, mancito. La señora dice que lo quiere, seguro es pensionada y dueña de la casa, está esperando heredad. Así empiezan los chismes, María. Mamacito, tengo una amiga que el esposo está en silla de ruedas y viven bien. Listo. Mamacito, estoy pasando por lo mismo. Mi esposo ya no funciona desde hace muchos años porque sufre de diabetes. Y lo que dicen muchas mujeres, eso es mental. Y ante todo el respeto, él fue muy buen padre y sí, muy perro. Y por eso no voy a ser infiel, dice por acá. Listo. Mamacito, yo viví con un hombre que sufre diabetes y no le funcionaba, lo dejé por inseguro, no por herramienta, nunca le puse cacho, pero era insoportablemente celoso, inventaba cosas que no eran, súper inseguro, dice por acá. Bueno. Hijo de mamá. Buenas.
3: Bamban, yo lo que veo es que aquí hay mucho macho herido también y mucha morronga, porque... es una necesidad como cualquier otra. Uh-huh. Es una necesidad básica. Y si el marido ya no le puede responder y ellos se aman aún, pues él tiene que aceptar por un lado esa realidad, que ella pues tiene su necesidad, y si él no se la puede suplir, pues ella se buscará la vida. Sí que no me parece como correcto pues que ella lo haga ahí mismo como... al lado de la habitación del hermano, pues eso, o sea, del marido, pues eso no es como plato de gusto de nadie. Pero pues sí que debería hablar la situación y ponerle otro rumbo. Si quiere seguir con la mujer, y si no, pues
0: ¿qué es eso?
3: Se aleje.
0: En el Tito, es que yo quiero contigo, lástima que eso es tan serio. Dando el corazón. Contigo. Ah, mejor con, claro. ¡Ole! Acá estamos a través del Tito Olímpica Armenia 96.1. Tengan para el Tito Olímpica Armenia 96.1. Hola, buenas.
4: Bambán, muy buenas tardes.
0: Cuente, pues.
4: Saludos de acá de Caicedonia. Bambán, para participar en la Tusa.
0: Cuente, pues.
4: Tengo en este momento una pregunta que me hago, digamos. La situación que está pasando el señor y lo que está ocurriendo con esa mujer, porque pues para decir que lo ama tanto y que lo ama y eso, pero que tiene que hacer eso no es amor, hermano, eso no es ningún amor. La pregunta que hoy me hago es, bueno,
0: o sea, lo ama tanto y por ahí como papá entendedor en otro lado, no, ya es raro.
4: Es que así como los hombres tenemos en algún momento de nuestras vidas el triste final de que ya no podemos responderle a la mujer, de que hay enfermedades y circunstancias, como en el caso de estar en una silla de ruedas donde no puede responder.
0: Sí.
4: Me imagino que las mujeres pasan una situación muy similar. Hay casos que conozco de mujeres que están inválidas, que no pueden responderle a su marido, que todo eso. Bueno, entonces, en sí, mi pregunta es, si él está en esa situación, entonces, ¿qué pasaría si fuera al contrario? ¿Qué pasaría si fuera, en este caso, la mujer? Gracias, Bambán. Bendiciones para Olímpica Estéreo, porque me pone todo y muy bueno.
0: Papito, un abrazo aquí por acá. Puedes contarle a buenas.
3: Mire, Bambancito, con respecto al tema de hoy,
0: sí.
3: Pues yo pienso de que ella es muy descarada.

0: Era muy cínico y muy sinvergüenza. Y más descaro y más cínico el primo. O sea, ¿cómo le va a hacer una cosa de esas a él? Bueno,
1: como que sí.
0: Primera parte, como segunda parte, pues el pelado, como dijo la otra señora ahora rato, debe, los hombres también deben valorarse, hacerse en respetar y darse en su lugar. Porque imagínense, pues, el muchacho si tiene con qué, que muy sencillo, que lo saque a los dos de la casa y que consiga a alguien que lo ayude.
1: Listo. Pues como tú pensabas, que si lo abandona. No, tema tan duro, tan complejo el de hoy, no, mira, berraca. 12:52 minutos, yo escucho Olímpica. ¡Oh!

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0: Bueno, la 1 de la tarde, 3 minutos en Olímpica Cero, 3 minutos. Estamos en ese mediodía con Olímpica Cero. 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Ahí se fue la invitación para todos ustedes. Bueno, señores, la historia para hoy, mamancito. Quiero desahogarme. Quiero contarle algo. Bueno, es que esta historia viene como... Se la mandó a alguien, alguien me la mandó a mí. Al programa. Masito, hace unos meses, por hacerle un favor a un familiar, traje a vivir a un primo a mi casa. Él estaba pasando pues una situación difícil. Yo le abrí las puertas de mi casa porque pues pensé que, hombre, la familia es para apoyarse, ¿sí o qué? Pero antes de seguir, mamancito, le quiero contar que hace unos años sufrí un accidente muy grave. Gracias a Dios sobreviví, pero quedé con secuelas y por eso me cambié el matrimonio. Yo no puedo ya tener relaciones con mi esposa, ¿no? Porque actualmente estoy en silla de ruedas, se me dificulta la movilidad. Ella nunca me reclamó. ¿Qué negro fue mi paso? Siempre estuvo a mi lado, me cuidó, me acompañó, terapias. Y sentí yo, bueno, me gané la lotería yo con esa mujer que tengo yo al lado. Bueno, hasta que un día, mamá, empecé a notar cosas raras en mi casa. Silencios en conversaciones, yo llegaba y cambiaba en el tema. Hasta que un día descubrí la verdad, mamacito, que mi esposa tenía una relación con mi primo. Sí. A mí el mundo se me vino encima, mamacito. Yo pues los enfrenté llorando y le... que me contara la verdad. Y ella me dijo, sí, es verdad. Y me dice esto. Mira, yo no quiero dejarte porque te amo. Mira, yo no quiero dejarte porque te amo. Tú eres mi esposo. Eres el hombre con el que yo quiero estar. Solo que también soy mujer y tengo necesidades que tú, por tu condición, ya no puedes satisfacer. Mamá, esas palabras a mí me destrozaron, mamá. Entonces me dijo algo que me quedó sonando, mamá. Y tú me dijo, gordo, la decisión es tuya. Si quieres que me vaya, me voy. Si quieres separarte, lo entenderé. Pero si decides seguir conmigo, tienes que aceptar esta realidad. Y me dijo que me daba unos días para pensarlo. Lo que pasa es que el primo, mamá, sigue viviendo en nuestra casa. Yo dependo prácticamente de mi esposa. Ella es quien me ayuda en todo. Y mientras yo trato de decir qué hacer, ellos siguen viéndose. A veces, mamancito, se encierran en la habitación. Y yo desde donde estoy, alcanzo a escuchar, mamancito, que están juntos, acariciando el ovejo, montando trevilín, pegándole al peluche, haciendo el delicioso. Y mamá, pues yo obviamente pues no puedo subir escalas y todas esas vainas. No sabe el dolor que eso me produce, mamancito. Yo la amo demasiado para dejarla ir. Pero también me duele sentir que el hombre al que le tendí la mano terminó metiéndose con mi esposa. No sé si soy egoísta por querer retenerla. No sé si debería hacerme a un lado para que ella tenga la vida que quiere. O siento que soy muy débil por permitir algo que me está acabando por dentro. Por eso recurro a ustedes. ¿Qué hago? Quiero escuchar sus opiniones. Siento que cualquier decisión que tome va a cambiar mi vida para siempre. Amancito. No, Amanda. Ah, bueno, me contestó para acá. Amancito, la casa es. ¿Se paga la renta? Se paga la renta, Amancito. Porque a mí me quedó una platica por el tema de la invalidez. Y con eso de paga el arrendo a mamá. Dios me lo bendiga, mamancito. Ah, hijo de mamá.
1: Pero que a mí no regrese.
0: Uy, no, qué situación tan difícil, muchachos. Saludos para Tinterillo, un abrazo. Hola, buenas.
2: Bam, bam, bam, bam, opinar en la altura. Ese man fue que le cayó la lengua y los dedos también, ¿o qué, bam, bam?
0: Bueno.
2: Hablando inglés.
0: Bueno.
3: Yo me voy de aquí. Cuando
0: buenas.
4: Mamacito, buenas tardes para reportar Sintonía de Chile. Manolete, mamacito, ¿verdad? ¿Qué pasó con Manolete? ¿Qué se hizo?
0: Ah, yo no sé, mi amor.
3: Por tu
0: ya pensionó de más.
3: Me causa tristeza.
0: Hola, buenas.
4: No, Ambancito, eso es una situación muy difícil, que pesar del señor.
0: ¿Sí?
4: No, pobrecito, pues lo único que tiene que hacer ahí es armarse de valor.
0: Sí.
4: Y nadie manda en el corazón de nadie. Sí. Él es el único que tiene que decidir si estar ahí aguantando o alejarse.
0: Sí.
4: Lo primordial de todo ser humano es Dios y ya, Ambancito.
0: Buenas.
5: No, Amban, yo digo que...
0: No, papi, no, es que ya casi me quito. Buenas.
6: Está hablando ahí la de la historia.
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5: Oye, mamá.
0: Yo.
5: Hay muchas personas de las que...
0: No, cocho, choy. Sos audios, ¿qué? Buenas.
7: Hola, mamá, para participar en el programa.
0: Parcero.
7: Para opinar sobre el caso.
0: Dele, mamá,
7: yo conocí hace tiempo un caso donde el esposo quedó cuadrapléjico y no podía tener intimidad con la pareja. La muchacha lo quería mucho y lo amaba demasiado. Entonces, un día él le hizo la propuesta a ella de que se consiguiera un amigo que estuviera con ella, porque ella sabía que ella era mujer y que ella tenía necesidades y todo eso. Entonces ella decía que no. Entonces, como usted dice, llegó un primo a que ella le caía bien. Entonces, cuando sí. llegó el primo, el man se sentó con ellos dos y hablaron. Y ella decía que no. Entonces, de un momento a otro, ella aceptó y pasó eso.
0: Que sí.
7: Entonces, el man le decía a ella que ella lo hacía porque lo amaba demasiado y que ella sabía y que él sabía las necesidades de la pelada. Entonces, no sé. Hoy en día se llama poliamor. Entonces, dejen de ser tan cerrados. Hay que aprender a ser más abiertos. Y los tiempos han cambiado, entonces una relación de así, ella lo quiere y mucho, pero ya le hace falta su mantenimiento, entonces una relación abierta, un poliamor, ahí entraría prácticamente.
0: Mamacito, es duro vivir con un hombre narcisista y saber que mi esposo me engaña con otra mujer es complejo. Prácticamente, sí. Uy, ¿qué está pasando hoy? ¡Buenas!
6: Esto que está haciendo esa señora con el esposo indigna, la rabia, da coraje. Señor, si la casa es suya, saque ese par de zánganos a la calle.
0: Sí.
6: No le alcahuete a su señora que porque le ayuda, no. Mire a ver cómo mi Diosito le ayuda, pero a usted. Mire a ver cómo se las arregla. ¿Sí?
8: Hola, buenas tardes. Para un saludo de cumpleaños para la vecina de la vereda de la Albania, María Eugenia García. Gracias.
9: Soy el cuñado de la casa.
1: Pensé que me tuvieras por demás.
10: Ole, bambán, yo no sé.
0: Mija.
10: Es que son o se hacen, güey, que le dejaron caer de la cama cuando nació. ¿Qué?
0: ¿Por qué?
10: Ay, no, da mucha impotencia escuchar al señor así, como esa situación. Pero pues es que él no tiene más familia. Yo me imagino que así como él le brindó la mano a alguien de la familia, pues alguien de la familia también le va a brindar la mano escuchando esa situación tan terrible. Y Dios nunca desampara, jamás. Pero lo mejor es que la deje ir. O sea, ¿cómo se va a aguantar él? Imagínate todo ese tiempo aguantándose, como los otros michinean ahí.
0: Michinean, dice. Buenas.
11: Mancito, muy buenas tardes. Bambán, dígale al man que coloque una cámara arriba en el cuarto para que los deje ver entonces.

0: artista del Olímpica La Estrella. Hola, buenas. Ay, espere. ¿Cómo le parece quién es? La verdad que estoy cantando y que me traigan más paro. En estos días se subió. ¿Qué fue? Ah, bueno, subimos un video a las redes sociales de la emisora. Y en Facebook una señora me contestó. Puso un comentario en el video. Que es que yo cantaba muy feo. Horrible. Para decirlo, yo que lo hice. Y yo le contesté a la señora, le contesté. Le puse una pasica de esa para la presión. Ya se lo meto por acá. Mientras tanto, que vamos escuchando por acá, no te
1: vas a... Romancito para opinar.
0: ¿Qué, mi amor?
1: Mi romancito. A mí me parece de muy sinvergüenza esa señora, demasiado, sí, diría yo. Porque uno con la pareja tiene que estar en las buenas y en las malas, así no se ha casado. Sí, por claro. Eso se llama una pareja. ¿Y cómo así que él le va a dar la oportunidad al primo de que tenga un techo donde vivir y donde dormir? Y va a ir a acostársele con la mujer.
0: Sí.
1: Ese sí es más... Uy, ese sí no tienes nombre, Bambancito, por Dios. Pues Bambancito, ahí lo que yo le aconsejaría al señor es que deje a esa vieja que se vaya.
0: Sí.
1: Que se vaya, es que uno solo también puede vivir. Hay mucha gente que tiene capacidades y todo y viven, Bambancito. Al menos tienen boca para hablar y manos para aunque sea hacer una guapanela o un arroz, qué sé yo.
0: Pues sí.
1: Pero con tal de vivir con dignidad, porque los hombres tampoco se pueden rebajar tan feo. ¿Cómo le ocurre a Bambancito que uno va a vivir con la pareja de uno durmiendo con otro y haciendo cosas con otro y uno escuchando
0: ser en la misma casa y
1: no
0: hace que la
1: vida se falta de uno mucha dignidad?
0: No,
1: eso es uno ser muy bajo en la vida y realmente no. No tiene que tener dignidad y orgullo, hombre.
0: No,
1: sí. No solamente las mujeres, los hombres también.
0: No, perdón, que me regañaron.
1: Yo escucho Olímpica porque me pone todo bien bueno.
0: Me regañaron por cantar. María Enid Cárdenas puso en el Facebook de la emisora. Usted no es cantante para que cante tan feo. Falta respeto con la gente. No, la señora. Me puso doña María en un videito. Yo le contesté con una fotico de los Artán. Ya, usted no es cantante para que cante tan feo. Falta. Mamá dice que canta bonito, doña María. Mamá dice que yo canto bonito, mi hija.
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0: Perdón, no puedo cantar. Perdón. Yo canto bonito, sino que escúchame.
1: Mamá,
0: me haces pensionadito,
1: dígale que yo le doy el teléfono.
0: Va, que no fuera pensionado ni lo volteé a mirar. Buenas.
1: Mamá, que saque esos parásitos de la casa, que los saque para la porra.
0: Bueno, está bien.
1: Para mañana es tarde. Yo escuchando Olímpica porque me pone todo bien bueno.
0: Creo que no puedo cantar.
1: Mamacito, buenas tardes. Él no tiene una pensión, pero él tiene sus pesitos.
0: Sí.
1: O sea que él mantiene a la señora porque la señora es la que...
0: Pero la parte sería, ahora que le leí la última pelea acá, que él me escribió, que él pagaba el arrendo con una plática que le habían dado por el tema de ¿cómo se llama? Del accidente, pero no sé si fue pensión o alguna cosa. No me ha especificado. Que una plática que le da... ¿Qué le quedó con el tema del accidente? Pues no sé si sería una indemnización o ya definitivamente pensionado.
1: Le colabora en todo a él.
0: Uh-huh.
1: Y de paso, mantiene al primo.
0: ¡Imagínate!
1: Pues no, Bambancito,
0: y el primo
1: no,
0: le mantiene
1: que se
0: mujer.
1: Valore y que si quiere y que se respete como hombre.
0: Sí.
1: Vuelvo y le digo, aunque usted no puso mi audio.
0: ¡Ay, no!
1: Es muy fácil ver las cosas detrás de la barrera. Pero cuando uno está dentro con el toro, las cosas son diferentes.
0: Ay,
1: pero no, que no se deje pisotear. No se deje pisotear porque los hombres también pueden ser berracos como nosotras las mujeres. Que así estén en una silla de ruedas, nosotras hacemos nuestros oficios y hacemos nuestras cosas. Diosito nos da esa facultad y nos ayuda para estar ahí haciendo todo. Sáquela para la casa, usted merece respeto. Así la gente opine diferente, pero usted merece respeto. Yo escuchando Olímpica porque me pone todo y bien bueno.

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1: Una de la tarde con 21 minutos, una 21 minutos en ese mediodía con Olímpica Stereo. Porque yo así como salió, hoy sí como loco. No sé por qué estoy, eso se dispara. Bueno, una 21 minutos en ese mediodía con Olímpica Stereo. Seguimos en ese mediodía con la tusa Olímpica Stereo. Hola, buenas.
2: Mamancita, muy buenas tardes.
1: Buenas. Para opinar. Cuente pues.
2: Para decirle al Señor.
1: Sí.
2: Que no se humille, que tenga dignidad. El amor no se mendiga, el amor se da.
1: Sí, es verdad.
2: Y él lo que está haciendo ahí es rogando amor. No, Señor, no se le cierre el mundo. Sálgase de ahí. Lo que usted está haciendo es un daño. Y déjelo a ellos dos, que el que ríe de último ríe mejor. Pero ellos dos la van a pagar muy caro, porque el karma existe.
1: Oye, sí, ¿verdad?
2: Y lo que está buscando es la pareja suya, es comérsele la plática que le dieron, y ahí sí queda usted más divino.
1: Ay,
2: con una
1: ay,
2: mano
1: sí.
2: Atrás y otra adelante. Y yo escucho Olímpica porque le pone de todo y bien bueno.
1: Yo siento la razón. Buenas.
3: Y muy buenas tardes para opinar en el programa.
1: Chocho.
3: Le digo al señor. Ante todo, tiene uno que tener amor propio. Y la señora lo que está haciendo es una falta de respeto. Eso no es amar, eso no es querer. Ella lo que es una aprovechada. Claro, como la están manteniendo. La están manteniendo y atrevida a llevar a otra persona a su casa, a hacer casa. Para eso están los hoteles, ¿no?
1: No, el mismo señor la lleva porque es un primo del señor. Ahí sí hay que aclarar eso, que el man sí le tendió la mano, pasó una situación difícil y lo metió en la casa donde él está. Pero vean lo que terminó todo, señora.
3: Me parece una falta de respeto que la saque de ahí.
1: En la misma casa, claro. Ja. Buenas.
4: Hola, Bambán, ¿cómo estás, Bambán?
1: Mi vida,
4: no, el señor que se consiga un apartamentico bajito donde él pueda hacer todas sus cositas,
1: sí.
4: Donde él se pueda sostener él solito.
1: Sí.
4: O si así como le da a la mujer, que le llegue a pagar a una muchacha medio tiempo o a una señora, que al menos le ayude a hacer lo que es realmente vea que no puede hacer. Pero ¿cómo la va a mantener a ella? ¿Va a mantener al tipo? Y él escuchando todo lo que hacen. Eso ya es mucha falta de respeto, Bambán.
1: Uy, sí.
4: Uy, no, eso ya es mucha miserableza de parte de la tipa esa y del tipo ese. No, no, qué pesar del señor. No, el señor, que él puede. Hay mucha gente así que sale adelante y con hijos y con más obligación que él. No, que salga adelante él solito.
5: Para mí.
1: Pero descuidaste.
6: Mamacito,
1: toda...
6: buenas tardes, ¿cómo está? Para opinar de la tusa. Ah, qué historia tan triste, qué pesar del señor.
1: Sí.
6: No, pero ahí no es, que saque a esa vieja de ahí y a ese man de ahí en la casa. Si la casa es de él, que se quede él ahí.
1: Sí.
6: Que consigue que él lo cuide. Y que lo saque de ahí, que saque esa vieja de ahí. Me imagino a esa vieja y a ese man cuando les llegue el karma. Vieja descarada, no es sino sinvergüenza esa vieja.
1: Bueno, Carmen.
6: No me merece nada más esa vieja descarada.
1: Bueno, Carmen, señora.
6: Tristeza con este caso.
1: Carmen, señora. Un besito, mi amor. Hola, buenas.
7: Buenas tardes.
1: Hola, mi amor.
7: Sobre el tema.
1: Cuente, pues.
7: Que el señor se valore.
1: Uh-huh.
7: Ella es muy degenerada.
1: Sí.
7: ¿Cómo se va a pegar del primo?
1: Uh-huh.
7: Habiendo tantos hombres del primo del señor. Y el señor, no, que se quede solo y más fácil, pues, contratar una empleada por días.
8: Mamancito, lo que dice ese señor, que poliamor, que poliamor, ni que poliamor. No, que se vaya, si lo van a hacer, que se vaya y lo hagan por allá en otro lado, porque tienen que hacerlo ahí en la misma casa y que el señor se dé cuenta. Que no sean descarados, no sean abusivos, hombre.
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1: Mandando para abajo, escuchando todo ese ajetreo ahí, hermano. No.
9: Hola, mamancito.
1: Hola, mi vida.
9: Buenas tardes. Cuéntame para participar en la tusa.
1: Dele, mija.
9: Mi opinión es que no, eso es falta de respeto.
1: Uh-huh.
9: Porque si uno se consigue una pareja, es para toda la vida, para estar en las buenas y en las malas con esa persona.
1: Uh-huh.
9: Y desgraciadamente, pues el señor le pasó eso. Entonces, uno como mujer debe apoyarlo. Y eso no, eso para mí no está bien.
10: Papá, buenas tardes. No, hermano, el hombre, pues a pesar de que tiene su discapacidad, uno no puede permitir eso, hermano, porque es que si la pareja lo quiere a uno, no le pueden ganar más las ganas a uno que el amor que tiene uno por la pareja. Yo he visto muchas personas solas y así discapacitadas y para adelante con todo.
1: Sí.
10: Escucho olímpico que me pone todo bien bueno. Y que es esa mujer antes de que le saque una rabia y cometa una locura.
1: Oiga, vamos a traer en nuestro TikTok a la gente que se conecta en el TikTok. Un abrazo bien grande.
11: Vamos a opinar ahí en la Tusa desde acá desde Santiago de Chile. Aprovechando un saludito para mi hermano Andrés que también está escuchándolo.
1: Echando chile.
11: No, pues imagínate. Eso como dijo un oyente, que para tener un poliamor uno tiene que tener es corazón y mente. Y pues la verdad, Diosito no lo desampara a uno.
1: Sí.
11: Como decía la otra chica, ella, él debe tener más familiares, una hermana, una prima, otra que le pueda ayudar y le puede tirar la liguita. Y esos dos tienes que evacuarlos ya mismo, a ver si es de la casa, como así, que le hayan a volar cago en otro lado.
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13: Bueno, eso es falta de respeto de los dos, tanto de la que es la compañera como el primo.
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14: Oh, mamá, mamá, dígale al señor que se vaya a disfrutar esa plata por allá, chango, más bien.
1: ¡Oy!
14: Y que los dejen pailas a ellos.
1: Bueno, bueno, bueno, bueno.
14: Estoy escuchando Olímpica porque me pone estoy bien bueno.
15: Bam, bam, yo escuchando Olímpica porque me pone de todo y bien bueno para opinar sobre el tema de hoy.
1: Claro.
15: Vean, el único consejo que yo le doy a este señor es que saque esas dos personas de su casa,
1: sí,
15: que se busque quien le ayude, quien le colabore, si toca que pagarle, le paga, pero que no se aguante una cosa de esas, porque eso no es amor.
1: Sí.
15: Eso lo quieren maquillar y lo quieren normalizar de esa manera, que él tiene que comprender que ella necesita mantenimiento. Eso es mentira, porque el mantenimiento se lo puede estar dando él estando en la condición en la que está, porque hay otros métodos que pueden satisfacer a esta muchacha, pero ella lo vio por la más rápida, por la más fácil, que fue siéndole infiel. Entonces, muchacho, yo le doy un consejo: abra esas dos personas de su casa, consígase, sí, quien le ayude, quien pueda velar por usted, por sus necesidades básicas, su comida, su ropa, pero hágase respetar, que los hombres merecen respeto.
1: ¿Qué embarrada esa situación así, cierto? De verdad que es un tema bastante complejo. Yo me imagino la impotencia que debe sentir, la tristeza que debe sentir, ¿cierto?
16: Ay, definitivamente, Bambán, mire. Lo que el amigo tiene que hacer es muy sencillo: mandar a la mujercita con el primo para la mismísima porra. Pues listo, sí, no puedes caminar, está inválido, pero pues alguna cosa se le ocurrirá para salir, sí, adelante. Pero aguantarse semejante humillación de la mujer que supuestamente le dice que lo ama, no. Y la mujer muy conchuda también. Y el primo, fuera de criar en las puertas de la casa, a veces le come la mujer al primo. Qué tristeza.
1: Qué tristeza la verdad. Oiga, el tema está bastante complejo, ¿no? Dios mío bendito. 1:29 en ese mediodía con Olímpica 0:29. Yo escucho Olímpica. Buenas tardes. ¡Oh!

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0: señores. 1:36 en la Olímpica, 1:36. Estamos en la Tusa y Olímpica, serio. Muestra qué más dicen por acá en este WhatsApp. Oiga, ese WhatsApp, pues, pero mejor dicho, a reventar, güey, mamá, qué interior, gente, papi, ahí. Hola, buenas.
1: Hola, Bambán, buenas tardes. Mi vida preciosa. Para opinar sobre el tema.
0: Dele, mi amor.
1: Vea, Bambán, la cuestión de que el señor no pueda sentir del ombligo para abajo no quiere decir que no la pueda satisfacer a ella. Para eso él tiene las manos, tiene la boca, tiene la lengua. Y también para eso existen otros juguetes con los cuales la puede complacer. Y de igual manera, él también va a sentir satisfacción al sentir que su mujer lo está besando. Entonces ya eso es puro cuento de ella. Ella lo que quiere es estar con otro tipo y se está aprovechando, y pues da pesar con el señor que se aguante una cosa de esas.
0: Sí, es verdad. Es que el tema de aguantar ahí, o sea, siento que lo están maltratando en todo el sentido. Buenas.
2: Bambacito, para opinar, ¿no? Si el man es el de la plata y todo, no, que la abra para la puta mierda. Con ese man también, y que se consiga el
0: Bueno.
2: No tiene por qué aguantársele eso.
0: Bueno. Ya, pero bájale 5 rayitas, señora, por favor, bájale 5 rayitas. Buenas.
1: Hola, Bambán, buenas. Mi vida preciosa. Para opinar sobre el tema.
0: Cuénteme.
1: Vea, Bambán, la cuestión de que el señor no pueda sentir del ombligo para abajo.
0: Ah, espere que lo repetí. Ay, hombre, por Dios. Ese muestra, ese sí. Buenas.
3: A ver, Bambán, buenas tardes.
0: A ver, pues.
3: Vamos a opinar en el programa hoy que sí dieron las gallinetas, las loras maiceras dieron de qué hablar. Ahora yo quiero hacer una pregunta. ¿Será que son brinconcitas o no será que no son brinconcitas? ¿Usted qué opina, Bambán? Es lógico, ¿sí me entiende? Ellas son así, ¿sí me entiende? Entre primos más me arrimo. Imagínese el pobre señor, que opino yo que debe ser convaleciente de una invalidez, escuchando a la mujer allá pegándole a la vaina con el primo, con el disque primo. ¿Ah? ¿Se puede creer la impotencia de ese pobre señor?
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0: ¡Guaro!
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0: Buenas.
5: Oh, Bambancito, ese está loco. ¿Quién va a compartir eso? Donde fuera en el caso de él, él compartiría. Ese está loco. No sé ni dónde está ubicado. No, Bambán, le digo una cosa. Uh-huh. El oro no destiñe tan fácil, papá.
0: Sí.
5: Eso no pasa nada. Así mismo lo puede sacar de la casa. Pues que se puede enamorar del otro, puede quedar encoñada. Y a lo último lo sacas con silla y todo. No permita eso, papá. Tiene que tener dignidad.
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0: Yo, Camacito, yo solo le digo al señor que no permita que le falten el respeto en su hogar. Que si cree en Dios, que se aferre a él.
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0: Buenas.
2: No, Bambán, ese señor no tiene por qué aguantarse eso. Que los eche para la PM. ¿Cómo se le ocurre? Que se quede solo. Sí. Que consiga quien lo cuide. Y ya, pero no tiene por qué vivir esa humillación tan horrible que le están haciendo. Descarada. ¿Cuál mantenimiento? Uno no se muere si no hace nada. Descarada.
0: Señora, por favor.
6: Buenas tardes, Bambán, para opinar sobre el tema.
0: Papito.
6: Es que ese man salió tan chichipato que ni pa'l motel tiene. Tiene que comérselo ahí escondido del manito. Ay, ay, ay. Buenas tardes, Bambán.
0: Oiga, ¿ya vieron en las redes sociales ¿cómo se llama eso? Lo que hay, porque un man salió a decir que invita a salir a una muchacha. Póngale pesquisa. Él le invita a salir. Y entonces él se le no. Bueno, no, pero la muchacha contó. ¿Qué? Un man le invitó a salir y ella aceptó salir con él. Se fueron y el man se la montó a ella porque en esa cita se fueron a comer hamburguesa y ella pidió una hamburguesa triple. Oiga, es que ese man le metió una vacía y el man apareció y todo. El man apareció y todo. ¿Ah? O sea, se la montó y dijo que ella era una bandida. Es que porque pidió una hamburguesa triple. ¿Ah? Oye, y se la montó, pero montada por una hamburguesa. O sea, yo la invito a comer a usted. Pida lo que quiera, ¿no? Y el man que porque se enojó, que porque la vieja pidió una hamburguesa triple, ¿qué tiene que ver? ¿Ah? Nada. Y el man no se tocó y no, que era una descarada, que en la primera salida pedí lo más caro, que no hay que. Papi, no tiene plata, no invite a salir a nadie, ¿sí o qué? ¿Ah? Si no tiene plata, no invite a salir a nadie, ¿sí o qué? ¿Ah? Hágame el bendito, ¿ah? Eso fue hace tiempito, ¿sí o qué? Apenas se hizo viral ahorita, ¿sí? ¿Ah? Hágame el bendito, imagínese usted. ¿Ah? O sea, no, o sea, yo le invito a salir a comer o cepilla lo que quiera, tribásica. Ojalá le echaran a eso, no sé, 5 pedazos de carne o algo, ¿ah? ¿Sí o qué?
7: Bambancito, buenas tardes. Para opinar en el programa, papi. Vente, pues. No, manito. Al man, como decimos en buen colombiano, al man le están viendo la cara. Sí. No. Lo están torturando en carne propia, como dice la canción. ¿Cómo se le ocurre que el man le va a prestar la mujer al primo para que lo haga en la casa? ¿Está loco? Que no salgan para la calle, para afuera, para eso hay hoteles. Pues que el primo no suma. No, está muy fuera de orden. Que lo saque a la calle a los dos.
0: Listo, pechombito. Ah, y la pelada le costó 30 mil pesos y tuvo que pagar ahí. ¿En serio? Y el taxi de la pelada le costó 30. No, qué man tan amarrado. Qué vergüenza. Qué vergüenza. No salgan a comer, no tienen plata. Ah, se hacen los que tienen plata y están más pelados que un berraco. 12:43 minutos.

0: Partido de las Estrellas. Hola, buenas.
1: La gente está muy loca hoy con las redes sociales. No saben qué hacer para que les den el visto.
0: ¿Qué me hay por acá atrás de WhatsApp? Hola, buenas. ¿Quién se reporta por acá? Maestra, a ver. Buenas.
2: Yo, Bambán, así está de largo, Bambán. Yo le bendiga, Bambán. Yo escucho bien pica porque me pone todo bien bueno.
0: Así estoy de largo, no. Si uno cuando invita a leer a una muchacha es porque a comer es papi sin mente. Si está, libre, si está pelado, no salga mejor. ¿Y qué hace en la casita, sí o qué? Imagínese por ahí, no, chichipateándose por una hamburguesa. Buenas.
3: Bambán, ni le vaya a responder al señor lo que le dijo. Porque mejor dicho, ahora la emisora lo esperan esas mujeres, papacho.
0: ¿Qué dijo? Cuenten el chisme bien, no, me dan. O sea, yo me lo, decía a medias, pues, vida berraca. Ahorita apenas salga, me iba a buscar ese chisme completico, sí, María. Que necesitaba todo el tiempo para ti.
2: Eso es mentira, yo ya llevo 3 años y a mí no me falta eso, es una gran mentira. Lo que pasa es que a la vida le gusta perrear con perro y gato.
0: Bueno. 3 años y nada de nada. Como Lalo, sin probarlo, hijo de mamá.
4: Yo no tengo tranquilidad.
0: Buenas.
4: Mamancito, para opinar en el tema de hoy.
0: Cuente, pues.
4: Yo le aconsejaría al señor que... Que se acabe todo ahí.
0: Sí.
4: ¿Cómo se va a aguantar una cosa de esas?
0: Imagínate vos.
4: Es cierto que somos seres humanos y tanto hombres como mujeres tenemos necesidades.
0: Sí.
4: Pero tener al amante ahí, usted le brindó una ayuda. Una ayuda.
0: Claro.
4: A este señor. Y así es como le pagan.
0: Es como, por ejemplo, la gente que se va para el exterior y dejan la pareja acá. ¿Sí o qué? Eso maneja, aguantan mucho. Esas vías aguantan mucho por ahí sin trevilín. Nada, esperando el día acá. Buenas.
5: Hola, hola, Cochovis.
0: ¿Qué hubo, Cochovis?
5: Yo, aquí. Ave María.
0: ¿Dónde?
5: Realmente anonadada ante esta situación.
0: Estupefacta.
5: ¿Cómo puede haber una persona, sea hombre o mujer, con unos sentimientos tan canallas,
0: ¿sí?,
5: tan terribles, que sea capaz de hacerle eso a su compañero? Porque desafortunadamente ya no puede funcionar sexualmente como hombre por su condición de salud. Imagínate. Más no porque él no quisiera.
0: Eso.
5: Uy, no, me parece ella muy, realmente muy desgraciada, Bambán.
6: Maldito, mire, yo llevo 6 años sin tener relaciones.
0: ¿6 años?
6: Como me hace falta. La que es vagamunda, mamacito. Si uno en verdad tiene su compañerito que es bien, que no le falte a uno la papita. De pronto un medicamentico que otro, una vitaminita. El buen trato, el respeto. ¿Qué más le pide uno a la vida, papá? Pero hay mujeres muy vagamundas.
0: 6 años y nada,
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0: El día que vamos a estar trayendo cacha de aceite, trayendo un helicopé.
4: Buenas tardes, Bambán. Yo estoy porque me pone de todo y bien bueno.
0: Sí. Pues, mentira, dañera, me regañé. Ahí todo el mundo me pega, todo el mundo me regaña. Dañera, amigo, claro, Bambán. Programa tan serio, usted gozándose la gente y colocando esas risas de fondo en vez de respetar.
8: Mueras y bajas a mí.
0: No.
8: Verás.
0: ¿Qué tomaron sartán?
4: ¿Qué te digo, Bambán?
0: No, sé, mi amor,
4: señor,
0: dígame.
4: Es muy bobito.
0: Sí.
4: Que saque esa vieja y ese primo de ahí, de la casa de él.
0: Que lo saque.
4: Que ponga avisos, que la gente colabora. Sabemos mucha gente es colaboradores.
0: Sí,
4: nadie está para decir que no le hace un favor a una persona.
0: Sí. Señor, va a ir finalizando las 2 Olímpicas 0. Dios me los bendiga enormemente. Ya viene Julián Aguirre y Julia acompañándolos en esta tarde. Colóqueme la palabra partido en el WhatsApp, por la palabra partido, para que se registren por las boletas, porque ya viene Julián Aguirre a entregar muchas boletas para el Olímpica. Las mamás que dicen que llevan tantos años y nada, no les creo. No, yo les creo a la mujer de por si aguanta más que el hombre. Eso sí. Yo sí les creo. Para todos un abrazo, yo que digo, parcerito, parcero, priorice si usted, primero usted, segundo usted, nadie tiene por qué respetarlo, y están maquillando ese tema de que, ay, que porque, pues con él, no, papi, eso es una falta de respeto, primero se habla y se aclara, y se toma una decisión entre ambos, si usted está de acuerdo, usted dice, listo, pero es que lo están haciendo sin usted preguntar si está de acuerdo, si no está de acuerdo, no están pensando si usted siente o no siente, cómo se siente, listo, parcero, ahí no es.

0: Ella, que usted quede sin la plática que le dieron por ese accidente, papi, lo van a dejar solo. Mejor que invierta platicando otras cosas y piense en usted. Segundo seis, tercero usted. Yo le digo, mejor papi, que se abra el parche, día de mi hora.
1: Estamos,
0: espero, quedados para mañana es tarde, papito. Unas 52 minutos. Feliz resto de tarde. Yo escucho Olímpica. Mire quién le puede brindar ayuda. Gente en la misma condición suya. Que le ayuden a salir o le impulsen, parcerito, al ir adelante. Estamos vivos. Mientras haya vida, papito, hay esperanza, parcerito. Unas 52 minutos. Feliz resto de tarde. Se me cuidan. Chao, pues.

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ya llegamos a las 2 de la tarde, 13 minutos. 2 de la tarde, 13 en esta tarde de martes. Hoy es 14 de julio. Avanza la buena programación en esta tarde sabrosita. Tarde fresquita del martes. Ya vengo con reporte de sintonía. Grupo Néctar de Colombia. Aquí llega con Te Amo. Yo escucho Olímpica.

señoras y señores, ya llegamos a las 2 de la tarde, 23 minutos. 2 de la tarde, 23 minutos. ¿Quién quiere entradas para el Golímpica de las Estrellas? ¿Quién quiere entradas? Porque seguimos entregando lo que es la boletería para los oyentes que se han registrado a través del WhatsApp. 321-51-89-96-1. ¿Qué tal si me levanta la mano a través del WhatsApp? A ver, ¿quién quiere entradas? ¿Quién ya se registró? ¿Y quién quiere entradas para el Golímpica de las Estrellas, que ya se va acercando el momento? Este 29 de julio nos vemos en el Coliseo del Sur, en la ciudad de Armenia, 1 de la tarde. Ya le hemos mencionado todos los artistas que van a estar con nosotros. Faltan más por confirmar, por convocar, para que estén ahí súper pendientes, ¿ok? Así que a través del WhatsApp 321-51-82-96-1, levántenos la mano. ¿Quién se registró y quién quiere entradas para el Golímpica de las Estrellas? Ya llegamos a las 2 de la tarde, 24 minutos, con la manito arriba, ¿ok? 321-51-82-96-1. ¿Quién se registró y quién quiere llevarse entradas? Ya vengo con toda la información del Golímpica de las Estrellas. Ya vengo a registrar a los que no lo han hecho para que estén súper pendientes. 2:24 minutos. Yo escucho Olímpica, artista del Golímpica de las Estrellas. Luis Alfonso, el señorazo.

ya llegamos a las 2 de la tarde, 31 minutos. Roberto Antonio hace la canción, se llama Marejada. 2 de la tarde, 31, tarde de...

Que me levanten la mano a través del WhatsApp. Miramos a ver a quién llamamos. Obviamente si ya se registró y revisamos si se registró para llamarlo. Y pues para que usted nos reciba la llamada y se lleve las entradas para lo que será el Olímpica de las Estrellas este 29 de julio, Coliseo del Sur en la ciudad de Armenia, 1:00 p.m. 2:32 p.m. Yo escucho Olímpica porque me pone todo y bien bueno.

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0: Ahí estaba el gran Tito Nieves fabricando fantasías. Ya llegamos a las 2 de la tarde, 42 minutos. Momento para que se registre por el Olímpica de las Estrellas, que ya se va acercando el momento. Ya inicia la cuenta regresiva para lo que será el Olímpica de las Estrellas este 29. Ojo, pues vea, 29 de julio. Nos vemos en el Coliseo del Sur en la ciudad de Armenia, 1 de la tarde. Ojo pues, voy a inscribir en ese momento para los que de pronto no lo han hecho a través de el WhatsApp 321-5182-961.
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0: Porque ya en cualquier momento venimos a llamar a ganadores para que se lleven boletas, entradas para lo que será el Olímpica de las Estrellas. Voy a hacer así el reconteo de los artistas que ya tenemos confirmados. Vea, Luis Alfonso el Señorazo, el Charrito Negro quien estará haciendo el saque de honor, Jonales Castaño, los hermanos Medina, Luisito Muñoz, Osmar Pérez, el Chico Jaramillo, Arce Cumbia, el gran Johnny Rivera, Cumbia Calle, Jorge Pabuena, el Agropecuario, Andrés Franco estará con nosotros, el Agropecuario, y también artista que representa el departamento del Quindío, Cristian Pérez también estará con nosotros. Faltan más por confirmar. Ay, ay, ay, es que son más de 20 artistas que estarán en este partido, en este Olímpica de las Estrellas. Recordemos que no es un concierto, no, para nada. Es un partido donde los artistas de música popular, vallenato, cumbia, entre otros géneros y muchas sorpresas, pues van a ser un partido donde vamos a disfrutar, donde usted seguramente le va a hacer barra al equipo, pues que de pronto está su artista favorito, su ídolo, ¿cierto? Así que atentos, 29 de julio, Coliseo del Sur en la ciudad de Armenia. En este momento voy a recibir mensajes que diga: Juli, yo quiero ir al partido de las estrellas. Juli, yo quiero ir al partido de las estrellas, y los voy a registrar pues para que empiecen a participar y usted no se pierda esa oportunidad de ganarse entradas para el Olímpica de las Estrellas, que es totalmente gratis, ojo, es totalmente gratis. Y lo entrega exclusivamente Olímpica 96.1 de la ciudad de Armenia. Para que usted no sea engañado, no vaya a poner a comprar boletas, no, es totalmente gratis. Simplemente participe con Olímpica a través de el WhatsApp. Ahí me deja el mensaje: Juli, yo quiero ir al partido de las estrellas. Le tomamos los datos y empieza a participar, ¿ok? 2:45 minutos, ya vengo con ganador en esta tarde con Olímpica, la emisora del primer lugar, la emisora que se metió.

0: ¡Claro que sí!
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5:51 minutos, señoras y señores. Desde ya se van preparando con celular en mano porque vamos a iniciar Olímpica Te Complace. Ya en unos minuticos estaremos iniciando Olímpica Te Complace, así que vayan pensando qué canción me van a solicitar a través de el WhatsApp 321-5182-961. 2:52 minutos. 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
1: Ya llegamos a las 2 de la tarde, 56 minutos en Olímpica.
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0: 3 de la tarde, 6 minutos, iniciando en esta tarde de martes, iniciando Olímpica Te Complace. Desde ya ustedes pueden enviar su nota de voz a través del WhatsApp 321-5182-961, solicitando esa canción que a usted le encanta, que le gusta, que desea escuchar en esta tarde a través del WhatsApp 321-5182-961. ¿Qué canción se desean escuchar? En nota de voz me dice, háblamelo, Juli. Yo quiero escuchar esa canción. Me dice el nombre de la canción y termina diciendo, yo escucho Olímpica porque me pone de todo y bien bueno. Ahí lo espero, pues. En nota de voz.
1: ¡Aló, DJ!
0: ¿Qué canción se desea escuchar? ¿Qué canción se desea escuchar? ¿Qué canción se desea escuchar? ¿Qué canción se desea escuchar? Ahí lo espero, pues. Le repito el WhatsApp, ¿eh? Se lo repito, pues, para que lo apunte. Bien apuntadito, envíe su nota de voz. Piense muy bien esa canción que va a solicitar. Piense muy bien esa, con ese buen gusto musical que tienen nuestros oyentes. En nota de voz puede solicitar su canción, ¿ok? 321-51-82-96-1 es el WhatsApp de Olímpica para que envíen su nota de voz con la canción que desean escuchar en Olímpica Te Complace.
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0: es alimento, papá. Jonales Castaño. La canción se llama Mi Tío. Muy buena canción, artista que estará con nosotros en el Olímpica de las Estrellas, 29 de julio. Ya llegamos a las 3 de la tarde, 14 minutos. Estamos en Olímpica, te complace. Sigan enviando su nota de voz, 321-5182-961. ¿Quién anda por acá? Buenas, buenas.
1: Háblalo, Juli, Juli. Háblalo para un temita malvador, gotas de lluvia. 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
0: ¡Epa, epa! A esta hora Francia, España. España va ganando con un gol. 1-0 va este compromiso de España-Francia. España 1, Francia 0. Ya van en el minuto 52. 3 de la tarde, 14 minutos. ¿Quién anda por acá? Buenas, buenas.
2: Hola, Juli, muy buenas tardes. Para escuchar una canción, un vallenato, por favor, de Luis Mateo. Cualquiera, yo escucho Olímpica Estéreo porque me pone todo y bien bueno. Feliz tarde.
0: Cualquiera de Luis Mateus, listo, ya se la programa. Venga, yo voy a ver cuál. Luis Mateus. Yo creo que esa está bien.
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0: Adiós, amor, Luis Mateus, a esta hora.

0: 31-82-96-1. ¿Quién anda por acá? Buena, buena, buena, buena, buena, buena, buena, buena, buena, buena, buena, buena.
1: ¡Háblamelo, Uli! Un saludo muy cordial para Alejandro en las construcciones de Tierra de Luz en Quimbaya.
0: ¡Epa!
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0: ¿Qué canción? ¿Qué canción?
1: Mar de emociones, mar de emociones.
0: Listo, papi, de una, ya la programo, ya la programo, eso de inmediato. ¿Quién anda por acá? Buenas, buenas.
2: Uli, buenas tardes, hágame un favor, colóqueme una cancioncita ahí. Cierra los ojos de Luis Alberto Posada. Estoy escuchando Olímpica porque me pone todo bien bueno.
0: Listo, de una va para esa. 3 de la tarde, 26 minutos. Estamos en Olímpica. Te complace.
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0: DJ.
1: Aló, aló. Aló, aló. 3 de la tarde, 35 minutos. 3 de la tarde, 35. El compromiso de Francia a España. Ya van en el minuto 73. Minuto 73. España 2. Francia 0. Ya España se está posicionando ya para la final del Mundial. Minuto 73, España 2, Francia 0. 3 de la tarde, 35, estamos en Olímpica. ¿Te complace quién anda por acá? Buena, buena, buena, buena, buena, buena, buena, buena.
2: Olímpica, si me complaces con la canción Tormenta de Rodolfo Icardi. Yo escucho Olímpica porque me pone todo y bien bueno. Se metió.
1: Eso. Con mucho gusto. 3 de la tarde, 36. Yo escucho Olímpica porque me pone todo y bien bueno. Antes de irnos con esa canción, aquí llega Edwin Luna junto a Cristian Camilo. Se llama Se me acabó la suerte en Olímpica.

0: a escuchar. Buenas, buenas.
1: Olímpica, buenas tardes.
0: Háblamelo, papi.
1: El Cosorio, me da el favor.
0: Casorio.
1: Y Malantén Amor.
0: Listo, papi, le suena el Casorio de una, va pa' esa. ¿Quién anda por acá? Buenas.
2: Muy buenas tardes, pero un saludito a la señora hermosa, bonita de allí de Albania, doña Miriam Castro. Y un vallenatico, hay una canción que le irá el corazón. Y yo escuchando Olímpica porque me pone todo y bien bueno. Gracias, Juli.
0: Listo, dale, con mucho gusto. 3 de la tarde, 45, yo escucho Olímpica.
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6: 4 de la tarde, un minuto en Olímpica.
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cosas en la canción. El amor es el perdón y algo más. 4:06, 7 minutos. 4:07. Aquí estamos presentando toda la programación del martes a través de la emisora que te pone de todo y bien bueno. Olímpica 96.1 de la ciudad de Armenia, la emisora del primer lugar. Mi nombre es Julián Aguirre, el Juli, acompañándolos en esa tarde sabrosita. Desde ya recibiendo su reporte de sintonía. Recuerden que a las 5 de la tarde estaremos presentando la ruta olímpica. En minuticos vengo a entregar boletas para el Olímpica de las Estrellas, para que estén preparados con celular en mano, porque estaremos llamando a uno de ustedes que se inscribió a través del WhatsApp para ganar entradas para el Olímpica de las Estrellas, que es totalmente gratis, pero con boletería en mano, ¿ok? 4:08, avanza la buena programación. Yo escucho Olímpica porque me pone de todo y bien bueno.

0: Bueno, ya llegamos a las 4 de la tarde, 17 minutos. 4 de la tarde, 17. En este momento vamos a entregar entrada para el Golímpica de las Estrellas. Usted es que se inscribió muy juiciosita, a través del WhatsApp de Olímpica, 321-51-8296-1. Momento de que se preparado con celular en mano, porque vamos a llamar a uno de ustedes. Así que pendiente, pendiente, a través del WhatsApp o el número que usted registró allí para llamarlo o llamarla. Preparada. Porque es momento de llamar a uno de ustedes. Señoras y señores, en el Golímpica de las Estrellas. Vamos a ver si timbra.
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0: Me suena ocupado. ¿Qué pasará? Vamos a intentar nuevamente.

0: ahora sí, vea, mucha atención. Vamos a llamar en ese momento a uno de nuestros oyentes que se inscribió a través de el WhatsApp 321-51-82-961. Vamos a ver.
1: Tendrá costo a partir.
0: Ah. No nos quieren contestar. ¿A quién llamamos? A ver, levánteme la mano. ¿A quién llamamos para que se lleve entradas para el Olímpica de las Estrellas? Con la manito arriba para saber quién. Y obviamente, si se registró, me va a levantar la mano. Me dice, llámeme a mí, llámeme a mí. Yo contesto, yo contesto, yo contesto.
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0: Obviamente las personas que se inscribieron, si no se han escrito, escríbame la palabra partido de las estrellas, el mensaje de texto y le tomo los datos pues para que empiece a participar.

6-21-51-82-96-1 para el Golímpica de las Estrellas, que es totalmente gratis, pero con boleta en mano. Con boletería en mano, que estaremos entregando aquí exclusivamente en Olímpica, la emisora del primer lugar. 4:27 minutos, yo escucho Olímpica.

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0: Señoras y señores, momento ahora sí de entregar boleta, entrada para el Golímpica de las Estrellas. Se van preparando con celular en mano porque timbramos dos veces y listo. Le voy a timbrar, o sea, una vez y me contesta en la primera, bien. Si no me contesta, hacemos otro intento y si no nos contesta, se pierde la oportunidad, ¿ok? Así que mucha atención, en ese momento vamos a llamar a uno de nuestros oyentes. Un oyente que se inscribió o un oyente que se inscribió a través de el WhatsApp. Para el Golímpica de las Estrellas. Así que mucha atención. Porque en este momento vamos a llamar. Ojo pues. Ahí está timbrando. Deben estar pendientes. Aló, muy buenas tardes.
1: Buenas tardes.
0: Por favor, Zulay Gaviria.
1: ¿Y con ella?
0: Zulay, ¿qué estás haciendo?
1: Yo, escuchando Olímpica, porque me suena de todo y muy buena.
0: ¡Eso! Nuevamente se lo pregunto porque me metí una palabrita ahí que no es. Ojo con eso. Espere, lo pregunto nuevamente. Zulay, ¿qué estás haciendo?
1: Yo escuchando Olímpica, porque me pone de todo y muy bueno.
0: Me pone de todo y bien bueno. Me pone. Listo, Zulay, ¿desde qué barrio se inscribió?
1: De Los Quindos.
0: De Los Quindos, listo, Zulay. Le cuento que usted, bueno, ¿con quién va a ir al Golímpica de las Estrellas?
1: Ay, puede ser con mi hermana.
0: ¿Con su hermana?
1: Sí, es la única. Sí.
0: ¿Con usted y su hermana?
1: Ajá.
0: Entonces son dos boleticas, dos entradas.
1: Sí, señor.
0: Listo, entonces le cuento que usted y su hermana se van para el Golímpica de las Estrellas.
1: ¡Ay, qué bueno!
0: ¡Eso! Listo, Zulay, te quedas ahí en la línea, ya le tomo los datos, ya le doy las indicaciones pues para que venga por las boletas, ¿ok?
1: Muchas gracias.
0: Dale, con mucho gusto. Nuevamente, Zulay, ¿qué estás haciendo?
1: Yo escuchando Olímpica, porque me pone de todo.
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4:49 minutos, Los Inquietos del Vallenato, Entrégame Tu Amor. 4:49, aquí llega artista del Golímpica de las Estrellas, Johnny Rivera, con la canción La Depre en Olímpica.

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0: estamos iniciando la ruta olímpica.
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0: 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Tarde del martes. Aquí estamos iniciando la ruta olímpica. Ya venimos con información, ya venimos con WhatsApp por reporteros, con los reportes de sintonía de nuestros oyentes a través del WhatsApp 321-51-8296-1. Ya estaremos también con los mensajes que nos envían para desbararlos. ¿De qué se trata la sección del desvare o el para desbararlos? Pues se trata de que en la ruta olímpica nosotros pasamos sus clasificados, así que si tiene algún clasificado lo deja en nota de voz o mensaje de texto y nosotros los desbaramos. Eso será en minuticos para que estén ahí súper pendientes. 5 de la tarde, 6 minutos, también los conductores. Que nos reporten sintonía a partir de ese momento. ¡Olímpica! ¿Dónde se encuentra? ¿En qué lugar anda en este momento? ¿Qué conduce? Déjenos el reporte de sintonía a través del WhatsApp 321-51-82-96-1.
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0: Johnny Sammond, o mejor conocido como Johnny Ray. La mente loca, tienes la mente loca. 5 de la tarde, 16 minutos. Estamos en la ruta olímpica. En esa tarde de martes, yo escucho olímpica porque me pone de todo y bien bueno. Bueno, señoras y señores, nosotros aquí los desvaramos.
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0: Bueno, vamos a ver quién anda por acá, quién vamos a desvarar en esta tarde. Buena.
2: Buenas tardes, pero si ustedes me pueden hacer un favor y reportar la pérdida de unos documentos, en nombre de John Freddy Amaya, comunicarse al 315-564-8521. Muchas gracias.
0: Listo, si alguien encontró los documentos de John Freddy Amaya, comunicarse al 315-564-8521. John Freddy Amaya, si alguien encontró los documentos de John Freddy Amaya, a ese número, ok, se lo repito, vea. 315-564-8521. Bueno, a esa hora nosotros lo desvaramos.
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0: Bueno, a esta hora podemos desvarar a dos personas al mismo tiempo, ¿cierto? El que da el clasificado y el que va a recibir el clasificado, porque trabajo sí hay, vea. Por acá dice, fábrica de muebles en madera requiere ebanista con experiencia. Vea, si usted es ebanista, tiene experiencia en muebles y todo el tema de como ebanista, comuníquese a este número, a enviar hoja de vida al 317-482-6874. Vea, lo repito, RPT, vea, fábrica de muebles busca ebanista y ayudante de ebanista. Ah, vea, dos con experiencia, vea, al 317-482-6874. Si usted es ebanista o ha trabajado en el tema de los muebles y todo eso, al 317-482-6874. Ahí están. A esta hora nosotros en la ruta olímpica los desvaramos.
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0: Ya vengo con toda la información del Golímpica de las Estrellas. Por ahora aquí llega artista que estará con nosotros en el Golímpica de las Estrellas, el Chico Jaramillo. Esta canción se llama Sin Ti. En Olímpica, la emisora que te pone todo y bien bueno.
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desde ya vamos a recibir sus notas de voz a través del WhatsApp 321-51-82-96-1. Queremos saber dónde andan conectados, desde qué barrio, desde qué municipio, que nos envíen su reporte de sintonía, también cómo están las vías de la ciudad de Armenia, todo el departamento del Quindío. A esta hora, que los conductores nos dejen el mensaje a través de el WhatsApp. ¿Qué móvil anda activo en ese momento? ¿Qué amarillito anda en ese momento conectado con Olímpica, la emisora del primer lugar? Déjelo ahí en notica de voz, me dice, háblamelo Juli, desde el móvil tal. Estoy por tal sector. Aparte de que nos reporta sintonía, nos reporta cómo está el sector donde usted se encuentra en ese momento. Es decir, si va por alguna de las avenidas, me dice, avenida tal, sin ninguna novedad. Avenida tal, mucha congestión vehicular. En fin, ahí lo espero pues. Los conductores a esta hora se van a reportar a través del WhatsApp 321-51-82-96-1. ¡Olímpica! ¿Qué conductor anda activo? A ver, ¿qué conductor anda activo? ¿Qué conductor anda activo? Ahí lo espero pues, ahí lo espero pues. Vamos a ver, vea, por acá me dice, hola Juli, manejo una turbo, estoy subiendo la línea, listo pues papi, un abrazo para los que están subiendo la línea, un abrazo enorme, gracias por estar ahí súper conectados con Olímpica, la emisora del primer lugar.

0: Vamos a ver quién anda por acá. Buena, buena, buena, buena, buena, buena, buena, buena.
1: Háblamelo, Juli, 0661. Estoy en Unicentro.
0: Unicentro, listo pues. Un abrazo, mi hermanito. ¿Qué conductor anda activo?
2: Háblamelo, Juli, buenas tardes. Les habla Héctor del 1485. En este momento vengo subiendo por Casablanca, todo al 100%. Y yo escucho al Olímpica porque me pone de todo y bien bueno.
0: Un abrazo para todos nuestros conductores a esta hora activo, 5:29 minutos. Yo escucho Olímpica.
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0: que estará con nosotros en el Olímpica de las Estrellas. ¿Qué tal si me levantan la mano a esta hora los que ya se inscribieron y quiere que en ese momento los llamemos para entregarle las entradas para el Olímpica de las Estrellas? ¿Qué le parece? Vamos a ver cuántos andan activos en ese momento, que ya se inscribieron, ya hicieron la tarea juiciositos y ya están esperando la llamada para que se ganen las entradas para el Olímpica de las Estrellas, que es este 29 de julio. 29 de julio, Coliseo del Sur en la ciudad de Armenia. Así que envíeme la manito arriba, vamos a ver cuántos andan activos. Si hay mínimo 100 personas levantando la mano a través del WhatsApp, venimos a entregar más entradas, ¿ok? 5 de la tarde, 37 minutos, estamos en la Ruta Olímpica.
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0: Señoras y señores, ustedes bien saben, y es que nos vamos de Golímpica de las Estrellas.
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0: Bueno, esa información va para los que tienen alguna marca, los que tienen alguna empresa, quieren dar a conocer su producto, su servicio a muchas personas. Así que esa información es para usted. Quiere llevar su marca a otro level, a otro nivel. Señoras y señores, esta información es para usted. Le voy a dictar un número donde va a recibir toda la información de lo que tiene que ver para ser patrocinador del Golímpica de las Estrellas, donde su marca, su producto, se va a dar a conocer no solamente a las más de 2.500 personas que vamos a llevar, que son nuestros oyentes, sino que también los artistas van a ver su marca, van a conocer su marca. Pero entonces en este número que les voy a compartir le van a dar toda la información, todas las indicaciones de cómo puede ser patrocinador, qué beneficios comerciales tiene. Así que mucha atención, si su marca quiere que juegue en el mejor escenario, quiere ser patrocinador del Golímpica de las Estrellas, apunte este número. Ojo, este número sí es solo para las personas que quieran ser parte de los patrocinadores. Si quiere ser parte comercial del Golímpica de las Estrellas, allí no van a dar información sobre boletería ni nada, ni se puede inscribir a ese número, no. Exclusivamente para las personas que quieran ser patrocinadores del Golímpica de las Estrellas. 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Exclusivamente para los que quieran ser patrocinadores. Si tiene algún negocio, algún almacén, alguna marca, algún producto, algún servicio, este es, si usted estaba buscando una señal, esta es la señal que usted necesitaba para dar a conocer su marca a miles de personas. 5:48 minutos, estamos en la ruta olímpica.

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1: 5:53 en Olímpica.
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0: Bueno, 6:06 p.m. Bienvenidos a esta nueva hora. Estamos en la ruta olímpica. Más de uno esperando ya la quincena. Ay, no, esa quincena, ¿por qué se demora tanto? ¡Por Dios! Yo estoy en modo, vea, vamos a ver, espere. Yo tenía por acá un audio de una de nuestras compañeras. Yo estoy así en modo.
1: ¿Será que pagan hoy?
0: ¿Será que pagan hoy?
1: ¿Será que pagan hoy?

0: ¿Será que pagan hoy? ¿Será que pagan hoy? ¿Será que pagan hoy? ¿O será que pagan mañana? Para decir así, yo tenía otro audio por acá. Para decir así.
1: Ya pagaron,
0: manito. 6:07 PM. ¿Será que pagan hoy? 6:07 PM. Ya vengo con información con WhatsApp reportero a través del WhatsApp 321-5182-961. Saludo bien especial para todos nuestros oyentes, los que ya están saliendo de camellar a descansar bien sabrosito. Un abrazo enorme para usted que va en el carro, para todos los amarillitos, saludo bien especial. Usted que está subiendo o bajando la línea, un abrazo enorme. 6:08 PM en la ruta olímpica.

0: Luis Alberto Posada. Amigo secreto. Ya llegamos a las 6 de la tarde, 15 minutos. Estamos en la Ruta Olímpica, tarde hermosa. Se está escondiendo el sol ya. Y desde acá puedo ver unas nubes espectaculares. Un atardecer muy bonito. Bueno, 6 de la tarde, 15 minutos. A esta hora, la información desde las calles con nuestro WhatsApp reportero.
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0: Giovanni Miranda, quien nos informa cómo están las vías de la ciudad de Armenia, el departamento del Quindío, cómo está el corredor vial, la línea a esta hora. Háblamelo, papi, ¿qué pasó? ¿Cómo fue que?
2: Julio, mi hermano, buena tarde, ¿cómo vamos? Bueno, a esta hora en la Ruta Olímpica, toda la movilidad por el departamento del Quindío y el corredor vial de la línea, la cordillera central. Al momento ese corredor vial de la línea, sin ningún contratiempo, buena movilidad por este corredor vial. Recomendamos mucha precaución al momento entre la vía Pereira-Armenia. La entrada a Salento hacia Armenia, tenemos accidente de tránsito con persona lesionada. Igualmente tenemos otro sentido Armenia-Pereira, ahí más arriba del ITQ de tránsito departamental. Entonces recomendamos precaución por este corredor vial. El resto de las vías sin ningún contratiempo, sin ninguna novedad, estamos pendientes de cualquier situación que se presente por las rutas. Estaremos informando aquí en la Ruta Olímpica.
0: Listo, Giovanni, mi hermano. Muchas gracias ahí por la información. Las novedades que tenemos a esta hora en las vías del departamento del Quindío. 6 de la tarde, 17 minutos. Ahí está la información con nuestro WhatsApp reportero, Giovanni Miranda. Recuerde que usted también puede ser nuestro WhatsApp reportero a través del WhatsApp 321-5182-961. ¿Qué pasan las vías de la ciudad de Armenia, el departamento del Quindío? Ahí los esperamos. 6:17, yo escucho Olímpica.
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0: 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Por allá a principios del 2000, el Gran Combo de Puerto Rico, la Universidad de la Salsa, estaba lanzando un álbum musical que a mí me gusta mucho, porque allí desprenden una de las dos, tres canciones, venga yo veo, sí, como tres canciones, pues que se dieron a conocer mundialmente esas dos canciones o tres canciones. Estoy hablando del Nuevo Milenio, justamente porque se lanzó en el Nuevo Milenio, en el 2001, se lanzó este álbum musical, se llama Nuevo Milenio, El Mismo Sabor. Allí desprende, por ejemplo, canciones que se nos perdió el amor, Me Liberé. Y esta canción se llama Dime que me quieres, el Gran Combo de Puerto Rico. Nuevo Milenio, El Mismo Sabor. Dime que me quieres, yo escucho.

0: Los conductores a esta hora se reportan en la Ruta Olímpica. Señor conductor, Olímpica es la mejor. ¿Quién anda por acá? Buena.
1: Buenas tardes. Víctor Manuel del 0765, bajando por María Cristina.
0: Listo, papi, hágale, todo bien. ¿Quién anda por acá? Buenas.
2: Hola, Juli, buenas tardes. Bajando desde Génova. Móvil 10-02 sin novedad, servicio especial.
0: Listo, papi, un abrazo. Buenas.
3: Familia Olímpica, muy buenas tardes. Por aquí reportando sin internet de mi puesto de trabajo como guarda de seguridad. Toma, Alejandro.
0: Oiga, más de uno le gustó el audio, ¿cierto? A más de uno le gustó el audio de ¿será que pagan hoy? ¿Será que pagan hoy? ¿Será que pagan hoy? Es que una compañerita de Cartagena, creo que es, vea.

0: ¿Será que pagan hoy? ¿Será que pagan hoy? ¿Será que pagan?
1: Es 14, mañana es 15, ay, ay, ay. Y la quincena me voy a gastar aquí en la casa,
0: sí,
1: comprando todo, y a mí ni 5 me va a quedar. Yo me llamo Oscar Correa, de aquí del barrio Villa Claudia. ¿Y qué estoy haciendo? Pues escuchando Olímpica, porque me pone de todo y muy bueno.
0: Ya más de uno está esperando, más de uno ya le llegó la quincenita. Otro sí ya mañana, mañana puntualitos. Ojalá, cierto, ojalá. Ojalá llegue aquí, será mañana. ¿Será que pagan hoy? ¿Será que pagan hoy?
2: Juli, Juli, Olímpica, buenas tardes. Por aquí reportando sintonías del puerto de Agua Dulce, de Agua Dulce. Goyo con la portable, de la Tratumula. Es cargar un contenedorcito para la capital de la República. Juli, haga mi favor, envíeme ese audio. ¿Será que pagan hoy?
0: ¿Será que pagan hoy?
2: Sí.
0: ¿Será que pagan hoy?
2: envíemelo, que se le cae de perla, envíeme.
0: Envíenlo, Juli. Listo, papi, hágale. Eso, para todos los camioneros, para todos los de las tractomulas, saludo bien especial. Ahí le envié el video, ahí le envié el link para que lo pillen en el Instagram, ¿oyó? ¿Será que pagan hoy? ¿Será que pagan hoy? 6:29 minutos en la Ruta Olímpica.
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0: Vallenatos bonitos, bien combinaditos en la emisora que te pone de todo y bien bueno. Después de las 7 de la noche estaremos recibiendo todos sus mensajes a través del WhatsApp 321-51-82-96-1. Y aquí continuamos en la ruta olímpica.
1: Regáleme el link, ¿será que pagan hoy?
0: Ahí le envié el link para el video. Si lo quiere descargar, ahí se lo envío yo. Es nuestra compañerita desde Cartagena. Es de Cartagena, vea. ¿Será que pagan hoy?
1: ¿Será que pagan hoy?
0: 6:40 minutos a las 7 de la noche. Vallenatos bonitos, bien combinaditos, pero también seguimos de invitación.
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0: De las estrellas cada vez se va acercando, y es que el 29 de julio nos vemos en el Coliseo del Sur en la ciudad de Armenia. Vamos a disfrutar del Golímpica de las Estrellas. Rápidamente los artistas que ya tenemos confirmado, vea: el señorazo Luis Alfonso, el Charrito Negro, quien va a ser el saque de honor, Jonales Castaño, los hermanos Medina, Luisito Muñoz, Osmar Pérez, el Chico Jaramillo, Arce Cumbia, Johnny Rivera, Cumbia Calle, Jorge Pauena, el agropecuario Andrés Franco y Cristian Pérez. Son algunos de los artistas ya confirmados. Faltan más porque van a ser más de 20 artistas allí jugando un partido espectacular. Y usted no se lo puede perder en el Golímpica de las Estrellas. Vamos a hacer algo. Voy a estar inscribiendo en ese momento los que no lo han hecho a través del WhatsApp 321-51-82-96-1, porque ya vengo a entregar entradas. La entrada es totalmente gratis, pero con boletería en mano, es decir, las boletas que vamos a estar entregando aquí en Olímpica Estéreo, exclusivamente aquí en Olímpica Estéreo, para que usted pueda entrar. Es gratis, pero con boletería en mano. Así que escríbame, vea, el mensaje de texto, por favor. Ya se digo, escríbame y me envían, es que nota de voz. No, mensaje de texto, me va a decir: Juli, yo quiero ir al partido de las estrellas. El mensaje de texto, por favor: Juli, yo quiero ir al partido de las estrellas, y los voy a registrar porque ya venimos a entregar entradas para el Golímpica de las Estrellas. 6:42 minutos, artista del Golímpica de las Estrellas. Uno de los que primero confirmó, de los primeritos que confirmaron, aquí está Jonales Castaño.

Miguel Morales hace la canción Acompáñame, y así vamos calentando motores, porque a las 7 de la noche vamos a presentar vallenatos bonitos, bien combinaditos en Olímpica. Así que se van preparando. En este momento les voy a hacer la pregunta a todos los oyentes que andan activos en ese momento. Ojo pues, le voy a hacer la pregunta a todos los oyentes. Si usted ya se inscribió a través del WhatsApp para el Olímpica de las Estrellas, no importa, me va a responder. Olímpica, sabe yo quiero...

Partido de las Estrellas. Juli, yo quiero ir al Partido de las Estrellas. Así ya se haya inscrito, ¿ok? Quiero ver cuántos andan conectados en este momento y quieren ir al partido, al Olímpica de las Estrellas. Seguramente ya nombramos a su artista preferido. ¿Quién será su artista preferido? ¿Luis Alfonso, tal vez? ¿El Charrito Negro? Allá lo puede ver. ¿A Jonales Castaño? No sé, si a los hermanos Medina. ¿Johnny Rivera, tal vez? Vamos a ver cuál es el artista preferido y si ya lo nombramos, nos va a escribir ahí. Juli, yo quiero ir al Olímpica de las Estrellas. Al Partido de las Estrellas. Vamos a ver cuánto. Ay, güey madre, se llenó, Vamos a ver cuánto. Así ya se haya inscrito. ¿Será que su artista preferido es Luisito Muñoz? ¿Será que su artista preferido es Osmar Pérez, el que canta bonito? ¿El Chico Jaramillo será? Arce cumbia para tirar cumbia bien sabrosito. Voy a entregar entradas para el Olímpica de las Estrellas, pero necesito que me escriban ahí. Juli, yo quiero ir al Partido de las Estrellas. Quiero saber cuántos andan conectados en ese momento y que quieren ir al Olímpica de las Estrellas. ¿Será que el agropecuario André Franco es su artista preferido del Olímpica de las Estrellas o qué? Vamos a ver cuántos hay, ya vengo a entregar pues entradas para el Olímpica de las Estrellas, totalmente gratis pero con boleta en mano. 6:51, yo escucho Olímpica.

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1: 6:59, ya vamos a iniciar vallenatos bonitos, bien combinaditos, para que dejen su nota de voz a través de el WhatsApp. Ahí lo esperamos, pues, en nota de voz. 6:07 de la noche en punto.